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Ondas del Porvenir de Boyacá presentó su programación dedicada al día de hoy. Esperamos que la anterior haya sido totalmente del agrado de todos ustedes y esperamos nos sintonicen mañana, cuando estaremos nuevamente en otra gigante programación de Ondas del Porvenir de Boyacá, la antena musical por excelencia. Les deseamos la mejor y más feliz de las noches, insinuando que todos los bellos y buenos sueños sean realizados. Lo mismo que un despertar lleno de felicidades, salud, bienestar, paz y progreso. Nos retiramos del aire, dejándolos con las notas marciales del himno nacional de nuestra República de Colombia.

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0: Y así inicia Campanitas Colombianas. Buenos días, amigos oyentes, buenos días. Qué bonitas canciones. La China que yo tenía en la interpretación de Nene Bacanos. Las 5:13 en Boyacá. Llega el momento de juntar nuestras manos, dar lo primero que debemos hacer al despertarnos, al abrir los ojos, al poner el primer pie en el piso. Y darle gracias al Todopoderoso, a nuestro Creador, por este día que nos regala, que nos brinda, que nos da. Gracias por la familia, por la salud, por el trabajo, por los oídos, la vista, por la comida, poca o mucha, pero es el regalo de Dios. Monseñor, buenos días. Aquí está su mensaje tan importante, tan especial para todos.
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2: Llegamos al día viernes, mi querida familia. Qué bonito reunirnos también a través de estas ondas radiales para poder orar, para colocarnos en manos de Dios, encomendar nuestra jornada. Buenos días, Padre Celestial. Gracias por la creación. Gracias porque todo lo que tú haces es maravilloso, por amor a cada uno de tus hijos. Despertamos en este nuevo día y te damos gracias porque nos regalas tu Espíritu Santo, que es fuente de vida y de toda virtud. Gracias, Señor, porque atiendes nuestras súplicas, porque generosamente recibes siempre nuestras oraciones. Te pedimos que nos ayudes en todo momento, que preserves nuestra vida de todo mal y peligro. Padre misericordioso, tú nos concedes tantas bendiciones que lo único que tenemos es acción de gracias. Te encomendamos nuestras familias, nuestros amigos, nuestros hermanos. Te encomendamos nuestros trabajos. Te pedimos, Señor, por cada persona que nos hemos de encontrar en este día. Como siempre, Señor, colocamos en tus manos a quienes tienen más necesidad, quienes carecen de trabajo, de techo, de alimento. Y de manera especial te encomendamos a nuestros hermanos enfermos, quien se encuentra en una clínica, en un hospital, en una unidad de cuidados intensivos. Te encomendamos a los médicos, al personal de la salud, para que a través de ellos continúes haciendo maravillas. Te encomendamos a las familias de nuestros enfermos. No permitas que pierdan nunca la fe, por el contrario, que crezcan fe, en esperanza y en amor. Bendícenos, Señor, acompáñanos en este día. En el nombre del Padre, y del Hijo, y del Espíritu Santo. Amén.

Los Totores. Estaba con este rato 8 en Colombia, 5 y 20 minutos de la mañana. Saludos para mi querido amigo don Vicente Israel Otálora. Buenos días, don Emanuel. Feliz día para de parte de Dios, de parte de mi Dios, dice don Vicente, y la Virgen Santísima, de parte de Israel Otálora. Vicentico, buenos días para su merced. Dios me lo bendiga. Saluda a Alejandra Briseño, donde se encuentre Lilia Fonseca, familia Otálora, Chivatá, en Escalones Cucaita, amigas de Cucaita y en Sora, y en la cumbre también, lo mismo que en el Venado de Samacá. Ahí saludo a nuestro gran amigo don Antonio Ramírez en la tienda del Mortiño, don Juan Rodríguez, Ismael Moreno, Cayetano Chávez, Felicia Buitrago, La Rota, Carlos Betancur, el sitio Las Margaritas, don Luis Buitrago, Aristóbulo González, María Sánchez, Benito Rodríguez, Sofía Penagos y familia en Lluviosos Cucaita. La canción Perdiste tu Orgullo de Rómulo Caicedo. Ya vamos a ver si la topamos, porque eso se me hace raro. El Andariego. No sé el Andariego más bien, pero bueno, ya le ubico una canción. Gracias, don Manuel. Me hace un feliz día. Turno. Y el saludo para la mesa de trabajo. ¿Cómo no, sí, señor? A nuestros grandes compañeros, nos vamos entonces, saquemos y evacuemos aquí a don Andariego, me dice niña linda, Romulito, el Andariego, aquí está.

En Colombia, 5 de la mañana, 24 minutos, 5:24, le acompaña a Ondas del Porvenir a nuestros grandes oyentes, doña Jessica, a don Vicente Raelo Tanlora, a Carmencita Reyes, su merced, muy buenos días, están pendientes a esta hora, madrugan desde su casa, desde Duitama, escuchando Ondas del Porvenir, nuestros grandes amigos, diciéndole bendiciones, sí señores, muy amables, qué cosa, uno no esperaba estos reportes de sintonía, magnífico. Ver la hora, aquí están las cancioncitas que nos piden. Los Tigres nos piden uno de los clásicos, cariño, ¿dónde andarás? Y aquí está.

estaban los piques del norte, 5 de la mañana, 28 minutos, 5:28. Escucha Ondas del Porvenir. Saludo a doña Mónica Zuli. Súmese, bendiciones, buenos días, doña Manuel. Me dice feliz y bendecido día. Gracias, es viernes, fin de semana, 11 de septiembre, año 2026. Hace 11 de septiembre, eso fue la caída de las Torres Gemelas. Día muy interesante para la historia.

Las 5:32 en la mañana, escuchando del Porvenir, 5:32 en Boyacá. Le acompaña nuestra programación para nuestros grandes oyentes. Escuchan Ondas del Porvenir, originando desde Samacá. Por ahora, por el Real Audio.

Pepe Agrupación, guitarra de plata, era la agrupación Impacto Fiestero de Iguaque, Boyacá, Colombia. 5:38, no, ellos no son de Iguaque, que me acuerde, no. Bueno, ya cuadramos ese ratico, 5:38 de la mañana con Ondas del Porvenir desde Zamacá, emitiendo nuestra señal con el Real Audio.

0: Finalizaba Antonio Aguilar con Hace un año en Colombia, 5:41, y estos son los... La muchacha linda, cantan los populares del Guavio. 5:41, Ondas del Porvenir le acompaña.
1: Toda mi fanaticada de los populares del Guavio, muchacha tan linda.

0: Bueno, qué bonita la canción, 5 de la mañana y 44 minutos, 5:44, escucha Ondas del Porvenir desde Samacá, la tierrita bonita. Estamos en el día del audio de momento, 5:44, le acompaña Ondas del Porvenir.
1: Ojito.

Las higueritas, ojitos negros. 5:47, 5:47, escucha Ondas del Porvenir. Saludamos a nuestro gran amigo Carlitos Neyza, a nuestro concejal amigo, aquí reportando sintonía, Ondas del Porvenir.

0: Los Unidos se llama la agrupación, pase lo que pase. Ajá, te enseño, es la cosa. Y es que inventándome temas.
1: Ay, no. Lo que no es, dice el dicho.
0: Las 5:51 le acompaña Ondas del Porvenir desde Samacá a través del Real Audio.

Ellos son los Relicarios, dejándonos este gran clásico en la música. Las 5 de la mañana con 54 minutos, 5:54 minutos en Colombia.

de Urraves, Urraba Antioquia, ¿no? Darío Osorio y sus muchachos en Colombia. Tenemos las 5 de la mañana con 57 minutos, 5 y 57 himnos representativos y distintivos de nuestra municipalidad, nuestro departamento y nuestra patria Colombia.

Mondi dice canción bonita, el video que nos dejaron ver Canto a mi pueblo. Ellos son Trilogía Campesina y efectivamente hacen una buena presentación de esta bonita municipalidad desde nuestro querido Boyacá. Es un pueblo más o menos así grande como Samacá, tentativamente diciéndolo, pero tiene sus variaciones, lógicamente, como todos nuestros hermosos municipios de nuestra amada Boyacá. Las 6 de la mañana, 9 minutos, 6:09 en Colombia.

Este Rata 8, simplemente así, porque ya ustedes el resto ya lo saben, en Colombia 6:13 minutos, 6 de la mañana con 13 minutos, le acompaña Ondas del Porvenir.

Gavilanes de el municipio de Zataquirá, decían tu figura. En Colombia, 6 de la mañana, 17 minutos, 6 y 17, le acompaña, le da la hora, 6:17 del día viernes, fin de

Las 6 en la mañana, 20 minutos, 6:20. Es Boyacá de Sol a Sol. Vienen los ideales. 6:20. Escucha Ondas del Porvenir de Zamaca. Hace frío, Padre Santo, pero bueno, estamos sabrosos con la buena música.

Ahí están los ideales de sol a sol. 6 de la mañana, 24 minutos. Tengo sueño. Ave María Purísima. Ay, tengo 6:25 en Colombia. Bendito Dios, hoy viernes, avanzan los días, avanza el tiempito y la buena programación, gracias a ustedes, a nuestros oyentes. Tenemos información, tenemos noticias, curiosidades. Hoy vamos a ver si le agregamos cositas distintas a nuestra programación diaria. 6:25, le acompaña Ondas del Porvenir.

Ahí estaba la carranguita en Colombia, perdido en las copas, perdido concierto carranguero. 6:35, 6:35, le acompaña Ondas del Porvenir para nuestra audiencia desde cualquier parte donde llegue la señal de Real Audio.

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0: 7 de la mañana en punto, 7 en punto en Colombia. Escucha Ondas del Porvenir. 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

0: Pero en esta mañana feliz, dichosa que el Señor nos regala, qué bello podernos unir a estos medios de comunicación, ahora virtuales, allí a Onda del Porvenir, y también aquí a nuestra emisora La Boyaquita. Por eso queremos llegar hoy con el corazón, con el alma, con nuestra vida, a cada uno de ustedes, y por eso, digámosle, en esta mañana allí, Padre misericordioso, que sigues renovando la creación y el corazón de los hombres, como signo de tu bondad y en tu Hijo Jesucristo, nos sigues manifestando todo bien supremo. Mira a tus hijos que desean construir tu reino en la ayuda, con la ayuda de tu Espíritu. Has manifestado tu ternura en la imagen del Señor de los Milagros a través de tantos siglos, de tantos conocimientos y a través de tantas personas que nos has enseñado la bondad. Tú quieres que el bien toque a todas las familias de la tierra y al corazón de cada persona, porque así lo manifestaste en tu evangelio y lo sigues manifestando en tantos peregrinos que han acudido a tu santuario lleno de esperanza y con deseos de una sincera conversión. Los mejores bienes que deseamos para nuestra patria, para nuestras familias, para quienes amamos y para todos los que deberíamos amar más, son una sincera conversión y el don de la paz. Con las multitudes, te seguimos por los caminos de Galilea, así se congregan ante ti numerosos peregrinos, porque tú, Señor, sigues haciendo el bien y sanando de toda dolencia a cuantos confían en ti. Señor de los milagros, haz que cada uno de nosotros instrumentos eficaces de solidaridad, especialmente con los más necesitados. Y ahora danos, Señor, tu bendición al iniciar hoy este programa, estos programas Iglesia en Familia y Al Día con Jesús. Por eso un saludo en esta mañana allí para don Edwin Manuel Pérez, para todos los oyentes de Ondas del Porvenir, para todas las familias que nos siguen a través de estos medios de comunicación, hoy para Nancita Rocío y, bueno, por aquí, vean, ya para todos los amaquenses, cucaitenses, oranos, tunjanos, bueno, para todos los lugares donde llegan estas ondas, estos medios de comunicación hoy virtuales, que mejor que alegrar el corazón de cada uno de ustedes.
1: Muy buenos días, Padre Omar, y oyentes de las emisoras Ondas del Porvenir y La Boyaquita. Sean bienvenidos a este espacio de oración, de reflexión de la Palabra de Dios. Recuerden que nos pueden hacer llegar el mensaje al número de teléfono 320-389-8940. Mensaje de cumpleaños, de aniversario, algún saludo especial que quieran dirigir a sus seres queridos.
0: Bueno, en esta mañana vamos a tener presentes a esa catástrofe también, ese estruendo que se vio hace 15 años allí con las Torres Gemelas, a tantos hermanos que fallecieron. Oramos también por nuestra Colombia, oramos por los demás estados o los demás países, oramos por cada uno de ustedes quienes están ahí en sintonía. Vamos a unirnos en esta mañana a esta oración, como es las laudes. Vamos a orar ya con las laudes, con ustedes, y bueno, vamos a orar por nuestra patria, oremos por que todos seamos instrumentos de paz en esta semanita que estamos celebrando la Semana por la Paz. Entonces, unámonos entre todos nosotros a vivir estos momentos especiales que el Señor nos regala. Bueno, el saludito allí para Jorge Abel Gómez López, para su querida mamá, la señora María Estrella. Saludamos también a sus hermanos, sobrinos, cuñados. Bueno, para todas las personas que están ahí en sintonía. Entonces, para Jorge Abel Gómez López, para él y la señora María Estrella, sus sobrinos, nietos, bisnietos. Bueno, para todos los saludamos en este momento

0: allí en la repetidora, en la antena repetidora, allí en Lluviosos. Entonces allá está, dice que está lloviznando hoy el programa, está lloviendo allí, calorías, momentos especiales que el Señor nos regala a todos nosotros. Por eso, quienes están ahí con 97.5, los que están ahí con alegría, con gozo, escuchándonos a todos nosotros, gracias a cada uno de ustedes. Por eso nos vamos a unir hoy para orar por todos nuestros hermanos enfermos. Oramos por todas las personas que piden que oremos por cada uno de ustedes y le pedimos al Señor que siga fortaleciendo, animando, llenándonos de vida y que sea Él quien nos permita experimentar la grandeza, la bondad de nuestro amado Dios. Por eso, querida familia, oramos hoy por ti, oramos por quien no está en sintonía, oramos por quien está triste, por quien se siente cansado, por quien está hoy lleno de sonrisas, por quien tiene sueño, por quien está triste porque le toca ir al trabajo, porque le toca ir a la oficina, porque le toca ir a la cantera, a la estación, porque le toca ir al restaurante, porque le toca caminar, bañarse, ¿ven? Está triste, ¿no? Hoy, con actitud positiva, vamos a vivir este viernes. Es el último día del trabajo laboral, pero qué bonito cuando se dice, vea, el lunes llegan cansados, el viernes terminan más cansados, el miércoles fatigados, y el jueves ya asfixiados, y el viernes ni se diga. Entonces, qué bonito, más bien, con actitud positiva para vivir cada momento, cada instante que el Señor nos regala.
1: Señor, abre mis labios.
0: Y mi boca proclamará tu alabanza.
1: Gloria al Padre, y al Hijo, y al Espíritu Santo.
0: Como era en el principio, ahora y siempre, por los siglos de los siglos. Amén.
1: Dad gracias al Señor, porque es eterna su misericordia.
0: Dad gracias al Señor, porque es eterna su misericordia.
1: Venid, aclamemos al Señor, demos vítores a la roca que nos salva. Entremos a su presencia dándole gracias, aclamándolo con cantos.
0: Dad gracias al Señor, porque es eterna su misericordia.
1: Porque el Señor es un Dios grande, soberano de todos los dioses. Tiene en su mano las cimas de la tierra. Son suyas las cumbres de los montes. Suyo es el mar, porque Él lo hizo. La tierra firme que modelaron sus manos.
0: Dad gracias al Señor, porque es eterna su misericordia.
1: Venid, postrémonos por tierra, bendiciendo al Señor, Creador nuestro. Porque Él es nuestro Dios, y nosotros su pueblo, el rebaño que Él guía.
0: Dad gracias al Señor, porque es eterna su misericordia.
1: Ojalá escuchéis hoy la voz del Señor. No endurezcáis el corazón como en Meribá, como el día de Masá en el desierto, cuando vuestros padres me pusieron a prueba y dudaron de mí, aunque habían visto mis obras.
0: Dad gracias al Señor, porque es eterna su misericordia.
1: Durante 40 años, aquella generación me repugnó y dije, es un pueblo de corazón extraviado, que no reconoce mi camino. Por eso, he jurado en mi cólera que no entrarán en mi descanso.
0: Dad gracias al Señor, porque es eterna su misericordia.
1: Gloria al Padre, y al Hijo, y al Espíritu Santo.
0: Como era en el principio, ahora y siempre, por los siglos de los siglos. Amén.
1: Dad gracias al Señor, porque es eterna su misericordia.
0: Unámonos ahora para orar. Estamos orando, hoy concluíamos la novena al Señor de los Milagros. Oramos por cada una de las personas que participaron, ¿verdad? Oramos por los niños que no fueron, por los jóvenes que no participaron, y oramos por ya por todos los viejitos que estuvimos allá participando de esta novena. Creador sempiterno de las cosas, que gobiernas las noches y los días, y alternando la luz y las tinieblas, alivia el cansancio de la vida.
1: Pon tus ojos, Señor, en quien vacila, que a todos corrija tu mirada, con ella sostendrás a quien tropieza, y harás que pague su delito en lágrimas.
0: Alumbra con tu luz nuestros sentidos, desvanece el sopor de nuestras mentes, y sé el primero a quien agradecidas se eleven nuestras voces cuando suenen.
1: Glorificado sea el Padre Eterno, así como su Hijo Jesucristo, y así como el Espíritu Paráclito, ahora y por los siglos de los siglos. Amén.
0: Vamos a orar por la conversión del mundo en esta semanita que estamos pidiendo por la paz. Vamos a orar porque no juzguemos a nadie. porque no condenemos a nadie, porque no blasfemar contra nadie. Oremos, ¿no?, para que no somos jueces de nadie. Todos somos de carne y hueso. ¿Ve? Todos, bueno, dice un refrán por allá que no se acerque, que así como no se acerca la candela porque se puede quemar. Entonces, querida familia, oremos más bien por la conversión, oremos porque todos tengamos experiencia de Dios y porque el Señor nos ayude a vivir como un verdadero amor, con verdadera alegría que el Señor nos ofrece a cada uno de nosotros. Bueno, por ahí muy bien, son 25 años, ¿sí?, porque fue en el 2001, no 2011, tienen toda la razón. Estamos celebrando ya 25 años de este momento, bueno, de conflictos, de guerras también. Oramos por cada uno de ustedes y le pedimos al Señor que nos siga regalando la alegría, la conversión a todos nosotros. Salmo 50. Confesión del pecador arrepentido, renovados en la mente y en el espíritu y vestidos de la nueva condición humana. Contra ti solo pequé, Señor, ten misericordia de mí.
1: Misericordia, Dios mío, por tu bondad, por tu inmensa compasión, borra mi culpa. Lava del todo mi delito, limpia mi pecado.
0: Pues yo reconozco mi culpa, tengo siempre presente mi pecado. Contra ti solo pequé, cometí la maldad que aborreces.
1: En la sentencia tendrás razón, en el juicio brillará tu rectitud. Mira que en la culpa nací, pecador me concibió mi madre.
0: Te gusta un corazón sincero y en mi interior me inculca sabiduría. Rocíame con el hisopo que haré limpio, lávame que haré más blanco que la nieve.
1: Hazme oír el gozo y la alegría, que se alegren los huesos quebrantados. Aparta de mi pecado tu vista, borra en mí toda culpa.
0: Oh Dios, crea en mí un corazón puro, renuévame por dentro con espíritu firme. No me arrojes lejos de tu rostro, no me quites tu santo espíritu.
1: Devuélveme la alegría de tu salvación. Afiánzame con espíritu generoso. Enseñaré a los malvados tus caminos. Los pecadores volverán a ti.
0: Líbrame de la sangre, oh Dios, Dios salvador mío. Y cantará mi lengua tu justicia. Señor, me abrirás los labios y mi boca proclamará tu alabanza.
1: Los sacrificios no te satisfacen. Si te ofrecieran holocausto, no lo querrías. Mi sacrificio es un espíritu quebrantoso, un corazón quebrantado y humillado, tú no lo desprecias.
0: Señor, por tu bondad, favorece a Sion, reconstruye las murallas de Jerusalén. Entonces aceptará los sacrificios rituales, ofrendas y holocaustos. Sobre tu altar se inmolarán novillos.
1: Gloria al Padre, y al Hijo, y al Espíritu Santo.
0: Como era en el principio, ahora y siempre, por los siglos de los siglos. Amén.
1: Contra ti solo pequé. Señor, ten misericordia de mí.
0: Vamos a contemplar ahora este cántico del profeta Jeremías. Lamentación del pueblo en tiempo de hambre y de guerra. Está cerca el reino de Dios, convertíos y creed en la buena noticia. Reconocemos, Señor, nuestra impiedad, hemos pecado contra ti.
1: Mis ojos se deshacen en lágrimas, día y noche no cesan, por la terrible desgracia de la doncella de mi pueblo, una herida de fuertes dolores.
0: Salgo al campo, muertos a espada, entro en la ciudad, desfallecidos de hambre. Tanto el profeta como el sacerdote vagan sin sentido por el país.
1: ¿Por qué has rechazado del todo a Judá? ¿Tiene asco tu garganta de Sion? ¿Por qué nos has herido sin remedio? Se espera la paz y no hay bienestar. Al tiempo de la cura sucede la turbación.
0: Señor, reconocemos nuestra impiedad, la culpa de nuestros padres, porque pecamos contra ti.
1: No nos rechaces por tu nombre, no desprestigies tu trono glorioso. Recuerda y no rompas tu alianza con nosotros.
0: Gloria al Padre, y al Hijo, y al Espíritu Santo.
1: Como era en el principio, ahora y siempre, por los siglos de los siglos. Amén.
0: Reconozco, Señor, nuestra impiedad, hemos pecado contra ti.
1: Continuemos orando, oremos con el Salmo 99, orando de manera especial por todos ustedes quienes están ahí unidos al programa Al Día con Jesús. Alegría de los que entran en el templo. Los remedios deben entonar un cántico de victoria. Los remedidos deben entonar un canto de victoria. El Señor es Dios y nosotros somos su pueblo y ovejas de su rebaño.
0: Aclama al Señor, tierra entera, servid al Señor con alegría, entrad en su presencia con aclamaciones.
1: Sabed que el Señor es Dios, que Él nos hizo y somos suyos, su pueblo y ovejas de su rebaño.
0: Entrad por sus puertas con acción de gracias, por sus atrios con himnos, dándole gracias y bendiciendo su nombre.
1: El Señor es bueno, su misericordia es eterna, su fidelidad por todas las edades.
0: Gloria al Padre, y al Hijo, y al Espíritu Santo.
1: Como era en el principio, ahora y siempre, por los siglos de los siglos. Amén.
0: El Señor es Dios, y nosotros somos su pueblo y ovejas de su rebaño.
2: Cuando hay soledad en tu corazón, es Dios quien te acompaña y no te abandona.
1: Escuchemos esta lectura breve tomada de la segunda carta del apóstol San Pablo a la comunidad de los Corintios. Muy a gusto presumo mis debilidades, porque así residirá en mí la fuerza de Cristo. Por eso vivo contento en medio de mis debilidades, de los insultos, de las privaciones, las persecuciones y las dificultades sufridas por Cristo. Porque cuando soy débil, entonces soy fuerte.
0: En la mañana hazme escuchar tu gracia.
1: En la mañana hazme escuchar tu gracia.
0: Indícame el camino que he de seguir.
1: Hazme escuchar tu gracia.
0: Gloria al Padre, y al Hijo, y al Espíritu Santo.
1: En la mañana hazme escuchar tu gracia. Continuemos en oración, orando de manera especial por nuestros hermanos enfermos, quienes están en las clínicas, en los hospitales, en casas ya en recuperación. Este cántico de Zacarías, el Mesías y su precursor. El Señor ha visitado y redimido a su pueblo.
0: Bendito sea el Señor, Dios de Israel, porque ha visitado y redimido a su pueblo, suscitándonos una fuerza de salvación en la casa de David, su siervo, según había predicho desde antiguo, por boca de sus santos profetas.
1: Es la salvación que nos libra de nuestros enemigos y de la mano de todos los que nos odian. Ha realizado así la misericordia que tuvo con nuestros padres, recordando su santa alianza y el juramento que juró a nuestro padre Abraham,
0: para concedernos que, libres de temor, arrancados de la mano de los enemigos, le sirvamos con santidad y justicia en su presencia todos nuestros días.
1: Y a ti, niño, te llamarán profeta del Altísimo, porque irás delante del Señor a preparar sus caminos, anunciando a su pueblo la salvación, el perdón de sus pecados.
0: Por la entrañable misericordia de nuestro Dios, nos visitará el sol que nace de lo alto, para iluminar a los que viven en tinieblas y en sombra de muerte, para guiar nuestros pasos por el camino de la paz.
1: Gloria al Padre, y al Hijo, y al Espíritu Santo.
0: Como era en el principio, ahora y siempre, por los siglos de los siglos. Amén.
1: El Señor ha visitado y redimido a su pueblo.
0: En esta mañana de viernes invoquemos a Cristo, que nació, murió y resucitó por su pueblo, diciendo: Salva, Señor, al pueblo que redimiste con tu sangre.
1: Salva, Señor, al pueblo que redimiste con tu sangre.
0: Te bendecimos, Señor, a ti que por nosotros aceptaste el suplicio de la cruz. Mira con bondad a tu familia santa, redimida con tu sangre.
1: Salva, Señor, al pueblo que redimiste con tu sangre.
0: Tú que prometiste a los que en ti creyeran que emanarían de su interior torrentes de agua viva, derrama tu espíritu sobre todos los hombres.
1: Salva, Señor, al pueblo que redimiste con tu sangre.
0: Tú que enviaste a los discípulos a predicar el Evangelio, haz que los cristianos anuncien tu palabra con fidelidad.
1: Salva, Señor, al pueblo que redimiste con tu sangre.
0: A los enfermos y a todos los que has asociado a los sufrimientos de tu pasión, concédeles fortaleza y paciencia.
1: Salva, Señor, al pueblo que redimiste con tu sangre.
0: Ahora presentemos, querida familia, nuestra intención que hay allá en nuestra vida.

0: Bueno, después de haber presentado nuestra oración, nuestra petición al Señor, digamos juntos allí, sea, salva Señor al pueblo que redimiste con tu sangre.
1: Salva Señor al pueblo que redimiste con tu sangre.
0: Llenos del Espíritu de Jesucristo, acudamos a nuestro Padre común, diciendo: Padre nuestro que estás en el cielo, santificado sea tu nombre. Venga a nosotros tu reino, hágase tu voluntad en la tierra como en el cielo.
1: Danos hoy nuestro pan de cada día. Perdona nuestras ofensas, como también nosotros perdonamos a los que nos ofenden. No nos dejes caer en la tentación y líbranos del mal.
0: Oremos. Ilumina, Señor, nuestros corazones y fortalece nuestras voluntades para que sigamos siendo el camino de tus mandatos, reconociéndote como nuestro guía y maestro. Por nuestro Señor Jesucristo, tu Hijo, que vive y reina contigo en la unidad del Espíritu Santo y es

0: Dios por los siglos de los siglos.
1: Amén.
0: Amén. Bueno, tenemos por aquí un saludito hoy, muy buenos días, que este nuevo día que comienza esté lleno de bendiciones, amor, salud, gratitud. Muy buenos días, mi querido padre, mi querida familia, al día con Jesús y Onda del Porvenir, reciban un saludo muy, pero muy especial de su oyente fiel y firme, Erlinda, la más linda. Bueno, nos vamos hoy con el santo del día, ya que lo hemos dejado de últimas, de santo del día, y luego viene el oficio de lectura.
2: Santos Proto y Jacinto, mártires. Estos santos aparecen en la lectura.

septiembre, santos Proto y Jacinto, mártires. Estos santos aparecen en la ley. 11 de septiembre, santos Proto y Jacinto, mártires. Estos santos aparecen en la leyenda de Santa Eugenia y dice que era

0: Santo, mártires. Estos santos aparecen en la leyenda de Santa Eugenia y dice que eran los eunucos de Felipe y Claudia, padrificadas, fueron puestas en la capilla de Propaganda Fide. Sean quienes fueran, porque 11 de septiembre, Santos Proto y Jacinto, mártires. Estos santos aparecen en la leyenda de Santa Eugenia y dice que eran los eunucos de Felipe y Claudia, padres de Eugenia. Los cinco se trasladaron a Alejandría, donde la persecución contra los cristianos arreciaba. Eugenia huyó de casa con los dos esclavos, puesto que ya eran cristianos, y se retiraron al desierto como eremitas. Fueron martirizados durante la persecución de Valeriano en los años 257 al 259. En 1845, el padre Marqui descubrió la todavía imperturbada tumba de San Jacinto en una cripta de dicha catacumba. Estaban depositadas las cenizas y fragmentos de huesos quemados, envueltos en restos de costosas telas. Evidentemente, el santo había sido quemado. Probablemente ambos mártires sufrieron muerte por el fuego. El nicho tenía una plancha de mármol y llevaba la inscripción original que confirmaba la fecha en el martirologio antiguo. Sus reliquias autentificadas fueron puestas en la capilla de Propaganda Fide. Sean quienes fueran, porque no tenemos muchos datos sobre su vida, lo que sí es absolutamente cierto es que Proto y Jacinto son mártires reales. No temas al tiempo, porque nadie es eterno. No temas a las heridas, porque te hacen más fuerte. No temas al llanto, te limpia el alma. No temas a los retos, te hacen más ágil. No temas equivocarte, te hace más sabio. No temas a la soledad, porque Dios está contigo siempre. Papa Francisco.
1: Bueno, nos vamos ahora con la lectura que nos ofrece hoy la liturgia, entonces acojámosla también con todo el cariño, con todo el amor. Hoy viernes penitencial, hoy viernes para bendecir, glorificar el nombre de nuestro amado Dios.
2: De los sermones de Beato Isaac, abad del monasterio de Estella. Cristo nada quiere perdonar sin la Iglesia. Hay dos cosas que corresponden exclusivamente a Dios: el honor de recibir la confesión y el poder de perdonar los pecados. Por ello, nosotros debemos manifestar a Dios nuestra confesión y esperar su perdón. Solo a Dios corresponde el perdonar los pecados. Por eso, solo a Él debemos confesar nuestras culpas. Pero así, como el Señor Todopoderoso y Excelso se unió a una esposa insignificante y débil, haciendo de esta esclava la reina y colocando a lo que estaba bajo sus pies y a su mismo lado, pues de un lado en efecto nació la Iglesia y de su lado la tomó como esposa, y así como la que es el Padre es el Hijo también, y lo que es el Hijo es también el Padre, a causa de la unidad de la de naturaleza de ambos. Así, de manera apreciada, el esposo comunicó todos sus bienes a aquella esposa, a la que unió consigo y también con el Padre. Por ello, en la oración que hizo el Hijo en favor de su esposa, dice al Padre: quiero, Padre, que así como tú estás en mí y yo en ti, sean también ellos una cosa en nosotros.
1: El esposo, por tanto, que es uno con el Padre y uno con la esposa, destruyó aquello que había hallado menos santo en su esposa y lo clavó en la cruz, llevando a leño sus pecados y destruyéndolos por medio del madero. lo que por naturaleza pertenecía a la esposa y era propio de ella, lo asumió y se lo revistió lo que era divino y pertenecía a su propia naturaleza, lo comunicó a su esposa. Suprimió, en efecto, lo diabólico, asumió lo humano y le comunicó lo divino, para que así, entre la esposa y el esposo, todo fuera común. Por ello, el que no cometió pecado ni le encontraron engaño en su boca pudo decir: misericordia, Señor, que desfallezco. De esta manera participa él en la debilidad y en el llanto de su esposa, y todo lo resulta común entre el esposo y la esposa, incluso el honor de recibir la confesión y el poder de perdonar los pecados. Por ello dice: ve a presentarte al sacerdote.
2: La Iglesia, pues, nada puede perdonar sin Cristo, y Cristo nada quiere perdonar sin la Iglesia. La Iglesia solamente puede perdonar al que se arrepiente, es decir, a quien a Cristo ha tocado ya con su gracia. Y Cristo no quiere perdonar ninguna clase de pecados a quien desprecia a la Iglesia. Por tanto, no debe separar el hombre lo que Dios ha unido. Gran misterio es este, pero yo lo refiero a Cristo y a la Iglesia.
1: No te empeñes, pues, en separar la cabeza del cuerpo. No impidas la acción del Cristo total, pues ni Cristo está entero sin la Iglesia, ni la Iglesia está íntegra sin Cristo. El Cristo total e íntegro lo forman la cabeza y el cuerpo. Por ello dice: nadie ha subido al cielo, sino el Hijo del Hombre que está en el cielo. Este es el único hombre que puede perdonar los pecados.

Bueno, ahora vamos a permitir también que la palabra de Dios ilumine hoy nuestra mente, nuestro corazón. Acojamos hoy con alegría esta palabra que está hoy preciosa para todos nosotros como cristianos, como creyentes. ¡Ay de mí si no anuncio el Evangelio! Todos tenemos la responsabilidad de anunciar en la casa, en el trabajo, en la calle, donde estemos, ser signos de la presencia del reino de Dios. Y nadie, pero nadie,

0: Corintios, en el capítulo 9, del versículo 16 al 19 y del 22 al 27. Hermanos, el hecho de predicar no es para mí motivo de orgullo. No tengo más remedio, y ay de mí si no anuncio el Evangelio. Si yo lo hiciera por mi propio gusto, eso mismo sería mi paga, pero si lo hago a pesar mío, es que me han encargado este oficio. Entonces, ¿cuál es la paga? Precisamente dar a conocer el Evangelio, anunciándolo de balde sin usar el derecho que me da la predicación del Evangelio. Porque siendo libre como soy, me he hecho esclavo de todos para ganar a los más posibles. Me he hecho todo para todos, para ganar sea como sea a algunos. Y todo lo hago por causa del Evangelio, para participar yo también de sus bienes. ¿No saben que en el estadio todos los corredores cubren la carrera, aunque uno solo se lleva el premio? Pues corran así, para ganar. Pero un atleta se impone toda clase de privaciones, ellos para ganar una corona que se marchita, nosotros en cambio una que no se marchita. Por eso corro yo, pero no al azar. Lucho, pero no contra el aire, sino me golpeo mi cuerpo y lo someto, no sea que, habiendo predicado a otros, quede yo descalificado. Palabra de Dios.
1: Te alabamos, Señor.
0: Qué deseables son tus moradas, Señor del universo.
1: Qué deseables son tus moradas, Señor del universo.
0: Mi alma se consume y anhela los atrios del Señor. Mi corazón y mi carne se alegran por el Dios vivo.
1: Qué deseables son tus moradas, Señor del universo.
0: Hasta el gorrión ha encontrado una casa, la golondrina un niño donde colocar sus polluelos. Tus altares, Señor del universo, Rey mío y Dios mío.
1: Qué deseables son tus moradas, Señor del universo.
0: Dichosos los que viven en tu casa, alabándote siempre. Dichoso el que encuentra en ti su fuerza y tiene sus caminos en su corazón.
1: Qué deseables son tus moradas, Señor del universo.
0: Porque el Señor Dios es sol y escudo. El Señor da la gracia y la gloria, y no niega sus bienes a los de conducta intachable.
1: Qué deseables son tus moradas, Señor del universo. Ahora vamos a coger también la proclamación de el Santo Evangelio en este día, tomado de San Lucas en el capítulo 6, versículos del 39 al 42. En aquel tiempo dijo Jesús a los discípulos una parábola. ¿Acaso puede un ciego guiar a otro ciego? ¿No caerán los dos en el hoyo? No está el discípulo sobre su maestro, si bien cuando termine su aprendizaje será como su maestro. ¿Por qué te fijas en la mota que tiene tu hermano en el ojo y no reparas en la viga que llevas en el tuyo? ¿Cómo puedes decirle a tu hermano, hermano, déjame que te saque la mota del ojo, sin fijarte en la viga que llevas en el tuyo? Hipócrita, sácate primero la viga de tu ojo y entonces verás claro para sacar la mota del ojo de tu hermano. Palabra del Señor.
0: Gloria a ti, Señor Jesús.
2: Primero la autocrítica y después la guianza. La palabra de Dios está llena de sabiduría. Si nos detuviéramos más a meditarla y a ponerla en el corazón, avanzaríamos a unos niveles de convivencia fraterna y de crecimiento social muy interesante. El salmista suspira por la sabiduría divina, por eso exclama: mi alma se consume y anhela los atrios del Señor. Mi corazón y mi carne se alegran por el Dios vivo. Para hoy nos propone crecer primero

en la autocrítica para poder ser luego ministros de la guianza. Y comencemos hablando de la autocrítica. Jesús nos cuestiona fuertemente: ¿por qué te fijas en la mota que tiene tu hermano en el ojo y no reparas en la viga que llevas en el tuyo? ¿Cómo puedes decirle a tu hermano: hermano, déjame que te saque la mota del ojo, sin fijarte en la viga que llevas en el tuyo? Lo primero para un cristiano es trabajarse en la intimidad con el Señor, entrar en la zona más profunda, reservada y personal, tratar de hacer conexión consigo mismo para luego conectarse con el corazón de Dios, a la misma manera que se conoce a un amigo cercano a una persona amada. Trabajarse en la intimidad es lograr unión con Dios a tal punto que se compartan los secretos, esa información delicada y valiosa, reservada solo a los más cercanos al corazón. La verdadera sabiduría hay que buscarla en lo íntimo de Dios y del ser humano, donde Dios revela su gran secreto, su infinito amor por la humanidad. Y nosotros también dejamos ver nuestros secretos en el silencio, descalzos, desnudos en nuestra conciencia, a sabiendas de que no podemos esconder nada. Es en esas profundidades espirituales que descubrimos las vigas en nuestro ojo, que no nos permiten vernos a nosotros mismos ni a los demás. Es ahí donde se puede dar una limpieza profunda de la vida. Fruto de ese trabajo interior, quedamos capacitados para ejercer el ministerio de la guianza. Y lo llamamos ministerio porque es asignado por Cristo, como afirma San Pablo. El hecho de predicar no es para mí motivo de orgullo. No tengo más remedio, y ay de mí si no anuncio el Evangelio. Si yo lo hiciera por mi propio gusto, eso mismo sería mi paga. Pero si lo hago a pesar de mí, a pesar mío, es que me han encargado este oficio. Quien ha conocido a Jesucristo queda constituido en ministro de la guianza y no puede quedarse callado. Jesús reafirma diciendo: sácate primero la viga de tu ojo y entonces verás claro para sacar la mota del ojo de tu hermano. Ahí está la tarea, sacar la mota. La labor no es criticarlo, es ayudar al hermano a encontrar la dirección divina de su vida. Esto requiere de la acción del Espíritu Santo. Él es la luz en el camino, la fuerza en la debilidad, la esperanza cuando hay desaliento. El Espíritu del Señor está sobre mí, decía Jesús, y con esa fuerza nuestro ministerio de guianza se vuelve fecundo. La fuente de la guianza, enseña San Pablo, no es la sabiduría humana, sino dar a conocer el Evangelio, anunciándolo de balde, sin usar el derecho que me da la predicación del Evangelio. Y todo lo hago, dice San Pablo, por causa del Evangelio, para participar yo también de sus bienes. Señor, danos la gracia de conocer los secretos de tu corazón y de sacar las vigas que nos impiden ver claramente. Recuérdanos siempre que somos ministros de la guianza, que acompañamos a nuestros hermanos para encontrar el camino al cielo. Concede, Señor, la paz a Colombia. En el nombre del Padre, y del Hijo, y del Espíritu Santo. Amén.

0: Bueno, tenemos las 7 de la mañana con 50 minuticos, 7 de la mañana 50 minutos. Bueno, para este día los invitamos a todas las personas que quieran participar de la Sagrada Eucaristía. Hoy será a las 5 de la tarde y concluiremos con el Santo Rosario. Entonces, hoy oraremos por el eterno descanso de José Vidal Borda Borda al cumplir 30 años de su fallecimiento. Intención de Germán, María, hijos y familia. Familias, entonces cordialmente invitados cada uno de ustedes a participar primero de la Eucaristía y concluiremos con el Santo Rosario. Para el día de mañana, estamos ya a 12, entonces a las 10 de la mañana tendremos la Eucaristía a Dios, a la Santísima Virgen María, a Santa Lucía, por la salud de Policarpo Molano Granados y Gladys Camargo de Molano, intención de Policarpo Molano. A las 10 de la 11 de la mañana, en acción de gracias a Dios y a la Santísima Virgen, por la vida, la salud y los 77 años de Teresa de Jesús Cruz y por la salud de toda la familia, intención de sus hijas y yernos. A las 12 meridiano, por el eterno descanso de Libardo Castellanos Nosa, al cumplir 9 días y, bueno, mañana traerán sus cenizas. Intención de Blanca Marina Nosa de Castellanos. A las 2 de la tarde, por el eterno descanso de Jorge Eduardo Daza Parra, al cumplir 6 meses de su fallecimiento, intención de la familia Daza Alba. A las 3 de la tarde, tendremos la Eucaristía en la casa de Belén Rodríguez Grijalva. A las 4 de la tarde, por el eterno descanso de José Vidal, 30 años, y Guillermo Borda, 2 años. Intención de Rodolfo Borda, esposa e hijas. A las 5 de la tarde, en acción de gracias a Dios y a la Santísima Virgen María por la vida, la salud y los 18 años de Pedro Antonio Echeverría Firacative. Intención de sus padres José Misael y Alcira. A las 6 de la tarde, tendremos el Rosario, vísperas a Nuestro Señor de los Milagros y la Sagrada Eucaristía. Entonces, invitados todos, qué bonito que participemos todos de esta víspera. Ya hemos participado, muchos han participado de su novena. Ahora la invitación es a participar de las vísperas y de su fiesta. Entonces, cordialmente invitados. El domingo tendremos a las 7 de la mañana la Eucaristía por el eterno descanso de César Hernán Leal García, al cumplir un año de su fallecimiento, intención de su compañera Rosa López y familia Bastidas. A las 9 de la mañana, en acción de gracias al Señor de los Milagros, a Nuestra Señora de los Milagros y a Santa Lucía, por los favores recibidos y por la salud de la familia Buitrago Castillo, Buitrago Mayordomo y Buitrago Matamoros, intención de Jorge Buitrago, esposa e hijas. A las 10 de la mañana tendremos esta fiesta en honor al Señor de los Milagros. A las 12 meridiano, por el eterno descanso de Miguel Contador, Rosa María Contador, Lorenzo Contador y Cecilia López, intención de Blanca Nieves Campo Elías Contador, esposa e hijos. A las 2 de la tarde, por el eterno descanso de Mercedes Boyacá de García, al cumplir 2 años de su fallecimiento, José del Carmen García, 15 años, José Antonio García, Brígida Daza, Custodio García y Emperatriz García, intención de su familia. A las 3 de la tarde tendremos la Eucaristía a Santa Lucía. Entonces, todos los devotos a Santa Lucía cordialmente invitados. A las 5 de la tarde tendremos a la Santísima Trinidad, a Nuestra Señora del Milagro, por todos los enfermos, especialmente de Wilson Vicente, Dorester Castillo Otálora, Ruth Mariela Niño Rodríguez y María Elizabeth Castillo Caro, intención de Rita Delia Castillo Otálora. A las 6 de la tarde, por el Santo Rosario y la Sagrada Eucaristía, en acción de gracias a Santa Lucía por la salud visual de la familia Torres, López y Martínez Barretes, intención de Ruperto Torres. Entonces, todos cordialmente invitados a vivir todos estos momentos especiales que nos regala nuestra madre iglesia, nuestra parroquia. Por eso, qué bonito que todos también estamos orando por la paz de Colombia, de la familia, de cada corazón, de cada hombre que no encuentra sentido a su vida, quien bueno, allí por diversas circunstancias, no es para que los critiquemos, al contrario, que hay que hacer orar y orar por cada uno de ellos. Entonces Dios los bendiga, querida familia, el Señor nos dé la gracia de fortalecer cada momento, y bueno, qué bonito que cada uno de nosotros hoy le pidamos al Señor que fortalezca nuestras vidas, fortalezca tantos momentos especiales. Bueno, los estamos motivando a todos también para que nos acerquemos a contribuir con la administración del cementerio. Así como el papá, la mamá en la casita, a veces hay que dar cantaleta, ¿no? A veces por ahí, a veces para que hagan caso. Entonces, papá, mamá, familias, todos, hay que contribuir. Es una responsabilidad que ustedes asumieron allí. Si ustedes van a leer el documento que tienen ustedes allí, que los acredita, que usted adquirió ese, el panteón, la bóveda, allá hay unos parágrafos al final, unos artículos, donde usted lo debe leer, y dentro de eso dice, debe asumir usted o colaborar con la administración del cementerio. Por eso hay que leer, a veces como no lo leemos, pensamos que me lo estoy inventando yo hasta ahora, ¿no? Todo esto viene desde el año de 1971, 73, cuando empezaba con el primer reglamento a nivel arquidiocesano. Entonces, y a partir del 2013 ya sacaron el decreto allí para, pusieron ya la reglamentación para contribuir, porque pues hay muchos cementerios, les contamos, bueno, así como este, hay muchos que están en manos de terceros, y pues lo más lógico es que todos coloquemos nuestro granito de arena. Entonces, gracias a cada uno de ustedes, y bueno, a todas las personas que ya responsablemente han asumido esta responsabilidad. Y qué bonito, padre, tranquilo, nosotros, venía por ahí ayer, antier, una persona, padre, ¿cuánto hay que colaborar? Le decía, ah, padre, me decía, padre, yo pensé que era más, es que están hablando por ahí uno y otro, y que mejor dicho, toca vender la finca para pagar la administración en el cementerio. No, el problema es que, pues que nosotros, bueno, supongamos que somos 10 hermanitos, mire, ¿qué hacía el papá y la mamá? Ellos pensando en la familia, si eran 10 hermanitos más los dos papás, tienen 12 bóvedas. Lo mínimo es que a cada hijo le corresponde una bóveda, y pues cada hijo responde por una bóveda más las dos bóvedas del papá. Entonces se dividen esas dos bóvedas del papá y la mamá entre los 10, y cada uno asume una bóveda. Entonces el problema es que en ese panteón, pues de pronto uno prestó las bóvedas para unos 5 de una vez, a otras 5 personas, pues empiezan a responder las personas que están allá, o de lo contrario hay que pasar una cartica diciéndole, su merced, nosotros ya le prestamos la bóveda por suficiente tiempo, ahora nosotros pedimos para que nos desocupe nuestra bóveda y para que se ponga el día en mantenimiento. A todo eso nos va a ayudar a organizar cada panteón, cada bóveda, a poner en el lugar que corresponde. Las bóvedas que ustedes adquirieron, queridas familias, no está permitido arrendarla. Quien lo haga, pues sencillamente pierde la bóveda, o pierde incluso el panteón. Allá lo dice claramente en ese documento que usted tiene. No es para terceros, solamente es línea familiar, no más. Entonces, padre, es que es mi vecino, bueno, puede ser el vecino, pero bueno, solamente que sea una persona sola, que no tiene nada, ya es otra cosa totalmente distinta. Bueno, hay casos de casos, ¿no? Entonces, pero si usted se pone a arrendar, no se puede arrendar esa bóveda por ustedes. La única persona, la única responsable en arrendar una bóveda se llama la parroquia. Usted adquirió fue un panteón familiar y no para arrendarlo. Entonces, vea todo esto, ahí vamos, nosotros vamos aprendiendo ahí en el despacho en torno a ese tema. Entonces, gracias a cada uno de ustedes. Bueno, vamos a pedir el favor a Nancita Rocío hoy para que concluyamos juntos. Vamos a concluir con esta oración de consagración al Señor de los Milagros. Entonces, qué bonito, vamos a, entre todos, vamos a compartir esta oración que nos regala hoy nuestra Madre Iglesia, nos regala hoy nuestra, esta comunidad religiosa de los padres redentoristas. Entonces, qué bonito que todos nosotros podamos compartir todos estos momentos especiales entre todos. Entonces, vamos a hacer esa oración entre todos. Entonces, digamos allá una sola voz todos, Señor de los Milagros, porque te amo. He venido a visitarte para alabarte, para bendecirte, para darte gracias por tantos favores como me has concedido. Señor de los milagros, porque te amo, yo me arrepiento de todos los pecados que he cometido y con los cuales te he crucificado de nuevo en mi corazón. Yo te prometo comenzar desde hoy una vida nueva. Señor de los milagros, porque te amo, he venido a suplicarte como el leproso del Evangelio. Señor, si quieres, puede curarme. Cúrame, Señor, de la enfermedad, del pecado y de las demás enfermedades que me hacen sufrir. Señor de los milagros, porque te amo, yo me consagro a tu servicio con mi familia, con mis seres queridos, con mis trabajos, mis problemas y mis alegrías. Señor de los milagros, porque te amo, quiero vivir siempre contigo durante la vida, para vivir siempre contigo en el cielo. Oh María, Madre del Perpetuo Socorro, presenta tú misma esta consagración a tu Divino Hijo. Amén y Amén. Bueno, de esta manera llegamos nosotros al final de este programa. Dios le pague a Nancita, a Ondas del Porvenir, a La Boyaquita y a todos ustedes quienes son la razón para que nosotros lleguemos todos los días a sus casitas. El Señor esté con ustedes.
1: Y con tu espíritu.
0: Y la bendición de Dios Todopoderoso, Padre, Hijo y Espíritu Santo descienda sobre todos ustedes y los acompañe siempre.
1: Amén.
0: Feliz y bendecido viernes para todos.
1: Igualmente para su merced, Padre, y bendiciones para todos.

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canción éxito de las primeras de que yo escuchaba cuando era chiquito, Los Alegres de Terán. Ah, mis abuelos, nos dejaron buenos recuerdos. 8:14 en Colombia, la acompaña Ondas del Porvenir desde Samacá.

La música de A Mi Pueblo, Los Viejitos Parranderos. 8 de la mañana, 18 minutos, 8 con 18. Escucha Ondas del Porvenir a través del Real Audio. Saludos a don José Silvestre Mozo. Bienvenido aquí al Internet. Bienvenido a su música y su gusto.

8:21, Vicente El Chente Fernández. Aquí el que manda soy yo en Colombia, 8P, en este caso son los oyentes, 313-302-4066, para que su mes se pide su cancioncita.

La Barca del Amor, la canción de Variedades del Sur, 8 de la mañana, 27 minutos, 8:27, le acompaña nuestro dial, nuestra emisora para nuestros oyentes de Ondas del Porvenir a través del Real Audio, por ahora.

0: Eso, por supuesto.
1: Nos compró amores, dice Exuberantes de la Sierra en Colombia, 8:31 en la mañana, 8:31. Escucha Ondas del Porvenir. Los Casi Suegros, dice la canción de la agrupación Los Garabitos. 8:31 en Boyacá con Ondas del Porvenir.

Colombia, 8:35 minuticos, 8:35 le acompaña Ondas del Porvenir. Nos vamos con la música del álbum, más bien Los Rayos Cruz de Madera. Se desprende otra bonita canción que fue un gran éxito para ellos.

0: En la voz de Chuy Liviano y nos decía una puna y dos con sal en Colombia, 8:37 minutos en Colombia. Viene una canción muy bonita, ¿Por qué se fue?, dice el título, y el autor canta aquí, Trío Los Diamantes, en vivo y en directo, y lo hacen desde, me da la impresión, no sé por qué, es como si fuera una plaza de Macanal, o donde, creo que es Macanal, Sutaté, o Tensa de pronto, pero me quedé aquí volando y pensando en la cabeza, pero yo vi este escenario en alguna parte del Valle de Tensa, por ahí lo, es muy parecido, similar, o es una copia.
1: Titulado ¿Por qué se fue? Y bendito Dios, donde vamos, donde lo tocamos, o nos piden ese tema, ¿por qué se fue?

0: ¡El aplauso a Histeria, Gachela! ¡Histeria, Histeria!
1: Bueno, la Histeria, qué bonita agrupación, eso sí, ¿para qué? No hay que negarlo. Cantan muy bien, excelente. 18 minutos faltan para que sea las 9 de la mañana. 18 para las 9. Escucha, Ondas del Porvenir.

Cancioncitas de amor, estaba canto a la Lolita. Perdón, esta es la música campesina de amor. 8:46 en Boyacá, 8:46 en la mañana con Ondas del Porvenir para nuestra audiencia en todo Boyacá. No, y el mundo también, porque el Real Audio está pegando en España, en Estados Unidos, a Juan Carlito Rodríguez en Iowa.

Bueno, le di un suspiro al internet, una pausa, tal vez está descansando, se nos quedó ahí pensando qué fue lo que pasó, venga a ver. 11 minutos faltan para que sean las 9 en Colombia.

8 minutos para las 9 de la mañana en Boyacá. Le acompaña Onda del Porvenir. Estaban Carlos y José, pero hijos, Junior. La canción El Albañil en Colombia 853.

8:54 en Colombia. Está fallando una de las líneas de internet. Tiene un hipo tremendo, pero bueno. 5 minutos faltan para que sean las 9 de la mañana, 5 para las 9 en nuestra hermosa y querida Boyacá.

Dos minutos faltan para que sean las 9 de la mañana en Colombia. Ondas del Porvenir desde Samacá, a través de Enrique Laudio, le acompaña con la música.

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0: Amigos, ¿qué tal? Saludo especial. 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Damos respuesta a mensajes que nos siguen llegando. Oyentes allí de Boyacá, dice: tengo dolor de cabeza, me da mucho dolor en las vistas derechas y a veces siento que la migraña no me deja ni estudiar. Yo trabajo y estudio en las horas de la noche, pero la verdad, a veces tengo mucho trabajo en la oficina. Tengo hasta ahora 29 años, estoy cursando cuarto semestre de administración y en las noches, con los trabajos que nos dejan a desarrollar, la verdad me siento agotada, la vista me pesa, utilizo lentes, pero a veces veo la vista muy pañosa. 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Les agradezco. 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María Angélica, gracias por ese mensaje a usted y a todos los oyentes. 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Entonces es allí donde se presentan las descompensaciones, los desequilibrios del cuerpo. Ese Ginkgo Biloba le va a ayudar bastantísimo a combatir ese proceso de debilidad cerebral, esa falta de concentración o inclusive el acortamiento de la vista que nos está manifestando. Esto es debido a que los nutrientes cerebrales, el oxígeno en el cerebro no está en el mejor nivel, no hay buena oxigenación del cerebro, no hay una buena microcirculación, por eso se presentan estos problemas y con el tiempo eso está conllevando a una pérdida de memoria por completo, a un problema. Inclusive tenemos pacientes de 45, 55 años que han sufrido ya de problemas de Alzheimer o problemas de lagunas mentales debido a la misma falta de oxígeno en el cerebro y al mismo proceso de unas buenas vitaminas o una buena, digamos, o un buen cuidado a nivel de la salud. Es importante recordar que todos nosotros los seres humanos mínimo debemos tomar un suplemento dietario cada mínimo cada 3 meses. Y es muy recomendable, ¿por qué? Porque ayuda a nutrir, recuperar, y en este caso, por ejemplo, usted tan joven que está, le ayuda al sistema neural cerebral. Recordemos que las neuronas, obviamente células del cerebro, ellas se van agotando, se van cansando. Y más aún cuando, por ejemplo, tenemos hoy día tanta contaminación ambiental, tanta contaminación en los alimentos y aparte los medicamentos que se consumen a veces. Ahora, hay gente también que se contamina, se intoxica con el trago, con el cigarrillo, con el abuso de drogas y mucho más. 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
3: Atención, mis oyentes, 9 de la mañana, 12 minutos en Boyacá, en signo de Aries. Encabezando esta larga de signos, Aries le acompaña a Tauro, y cerramos con Géminis en este inicio de sus lecturas para el día de hoy, viernes 11 de septiembre, año 2026. Aries, atención, reforzará, mis amigas, mis amigos de Aries, reforzará los lazos amorosos y de amistad. Dos cosas a la vez, amor y amistad. Y estamos en el mes de amor y amistad de cajón. El guante con la mano y los dedos. Va muy bien, bendito Dios. No le falta, no le falla. Va muy bien en cuanto a amistades, en cuanto a amor. Y todo encaja muy bien, los amigos y el amor. Felicitaciones para sus mercedes, mis amigas de aquí de Samacá. Su situación económica es envidiable. Le va a requete súper contra bien. Re bien, bendito sea, muy bien, por esa, en cuestión de economía, es envidiable, le dice acá a Aries, pero siga alerta, por si acaso tenga unido un ahorrito, tenga platica por ahí de reserva, no sea que de pronto a lo mejor su buena disposición le librará las problemas, las inquietudes, y tiene buena disposición. Eso quiere decir que tiene buena mentalidad, buen corazón, buena apreciación en su trabajo, y abrirá las puertas en su empresa. Mire qué niña tan trabajadora, qué niño tan trabajador. Estos chiquitines merecen que se queden aquí, per secula seculorum, en la empresa. Eso es lo que va usted a recibir, mi amiga y mi amigo de Aries. Su condición física mejorará si sale a caminar. ¿Sí escucharon? Si sale a caminar, pero si su merced está ahí sentadita, o está sentadito, o acostado, o acostada, y no sale a caminar, la grasita, el cuerpo empieza a coger para los lados, y eso pues, no está como bueno. 9:14 en Boyacá. Atención, Tauro, se sentirá cierta nostalgia de un amor perdido. Tauro, ay Dios mío, estos chinos que hicieron ahora, ay, Padre Santo, por ahí cachos, por ahí los pillaron. O por ahí se cansaron de su merced. Tauro tiene una particularidad en el genio, en el carácter. Y eso pues no le baila muy bien. Implica que de pronto a lo mejor puede ser, ¿no? No es que esté solo estoy divagando en ideas y lo que conozco de Tauro. Sin problemas para hacer frente a sus gastos, sin problemas para sus gastos, no hay problema, entonces puede invitar, no mucho, a sus amigos. Lo normal, gasto, ronda para uno, ronda para el otro, y ya, y así sucesivamente. Pero no se le vaya la mano, preste más atención, Tauro, a sus compañeros de trabajo. Uy, uy, uy, algo pasa. Preste más atención a sus compañeros de trabajo. Buen momento para reducir el consumo de tabaco. Tauro, no fume. Eso sí es recomendación para todos los signos. Cerramos con Géminis. Sentirá frustración al perder la paciencia con su pareja. Ay, Dios. Géminis. Bueno, también tiene su genio. Y ellos, pues, se sienten frustrados, decepcionados un poquito, porque pierden la paciencia con su pareja. Y no es bueno, pues, cada uno somos un mundo aparte, cada uno somos un mundo para entender, para comprender, saber qué tanto doy, qué tanto aguanto, qué tanto le soporto o qué tanto no. Porque una cosa es ser buena gente y otra que le traten a uno de pendejo. Tampoco no. Entonces, límites, pero hay que hablarlos, hay que llegar a diálogos inteligentes. Mire, porque no se porte así, así, así, esto no. Ahí vienen los problemas, ahí vienen los contenidos. Es que como cuando, por ejemplo, su merced está casado y está casado, entonces le dice a su pareja, no sea pendejo, no sea pendeja, deje de esto. Empiece a tratarlo mal con vocabulario fuerte y su pareja en el subconsciente empieza sin querer a hacerle caso. Y efectivamente hace cosas que caen y rayan con una persona de mente distraída, de mente no consciente. Y raya, entonces, ahí sí le aparece la palabra pendejo en su vida y comete errores y equivocaciones. Entonces, el pendejo esposo se complementa con la pendeja esposa. Y su mujer se está tratando mal. Si trata mal a su pareja, y ahora invirtamos el caso. Que sea el caballero en que le diga a la dama que su mujer es una burrita. Entonces, ¿en qué se convierte? En el burrito. El par de burritos o el par de pendejitos. Y no se traten mal porque llegan a errores involuntarios en su vida. Y eso retorna. Si trata bien a su pareja, si trata bien a su persona, le alaba. Y en el subconsciente esa persona empieza a portarse, a comportarse y a actuar con inteligencia y con respeto hacia su merced. Entonces piensen en eso. El verbo tiene mucho poder, el verbo tiene fuerza y hay que usarla para bien. Asimismo, su merced empieza a cambiar su verbo, le empieza a mejorar su vida, empieza a cambiar el trato hacia sus seres amados o quienes le están cerca de su merced y le va a mejorar su vida también, el Géminis. Excelente momento económico, los problemas del trabajo los resolverá sobre la marcha. Excelente momento económico, Dios gracias, los problemas del trabajo los resolverá sobre la marcha. Eso quiere decir que tengo un problema ya, lo soluciono ya y encuentra la solución de verdad. Dios le da esa gran posibilidad. Felicitaciones. Dice, tome más calcio en su alimentación. Entonces, no solo compra su merced el calcio, sí, o la cáscara de huevo también, pulverícela, muélala, y si no tiene para comprarse, pues con la cáscara de huevo tiene un buen recurso de calcio. Pero la recomendación, reciba baños de sol, o sea, salga el sol entre 6 y 9 de la mañana o 10 de la mañana como máximo y vuelve a las 3, de 3 a 5 y media, 6, 5 y media, que está todavía calentando el sol. Y ahí le ayuda a crear vitamina D y la vitamina D filtra el calcio hacia los huesos. Bueno. Después de dar esa receta culinaria, no mentira, receta para que su merced tenga en cuenta. 9 de la mañana con 19 minutos en Boyacá.

0: Ahí estaba el dormilón con los fulanos en Colombia. 9 de la mañana, 22 minutos, 9:22 en Boyacá. Estamos escuchando los signos zodiacales, Cáncer, Leo y Virgo. Se me olvidaba decirles una cosita. Para que su merced refuerce más la información que a veces les doy, los consejos que les doy. Y si de pronto no me creen, bien puedan, busquen en internet los consejos. Y ahonden más, o sea, busquen más para que se empapen mejor del tema. De que el calcio, que por qué influye el sol, que por qué la vitamina D, que el cuerpo no la produce, la produce con ayuda del sol. Ahí les cuento eso. Pero su merced no me crea. Confírmelo con el internet. Busque, si tiene amigos médicos, es muy probable que ellos le den a conocer también esos mismos secretos de la medicina. O tiene amigos que manejen la medicina alternativa, también. Háganle por ese lado. 9 de la mañana, 22 minutos, 9:22 en Colombia, Cáncer. No debe confundir la amistad con el amor. Ay, Padre Santísimo. Eso lo suele suceder a uno cuando es muchacho. Hablo en la posición de caballero. Que confunde eso. Llega una niña que ay, le cae uno bien y empieza a pelar la muela. Y uno se confunde. Ay, no sé qué, ni ta-ta-ta, ni aquello. Y uno, pum, se lanza al agua y preciso mete las paticas. Cuando es joven. Ya con el tiempo uno va haciéndose más experto en el campo. No logrará reunir el dinero. ¿Qué? Ay, juema chica. No logrará reunir el dinero suficiente para su proyecto. Ay, padre. Bueno, mi chino, si es cáncer y su merced tiene algún proyecto y está reuniendo la plática, guárdela. Y espere que Dios le dé más oportunidades, porque tenemos la economía dividida en varias partes. La alimentación diaria, la del mes, el pago de servicios y aquel pequeño o grande ahorro que tenemos para la empresa. Y falta todavía, le están diciendo a Cáncer que se espere. Que sí, no alcanza, pero sí le va a llegar, Dios gracias. Funciona todo mejor en el trabajo actuando de forma sutil, tranquilo, con confianza. Sutil es delicado, sutil es cuidadoso, sutil es con táctica. Táctica al hablar, al pensar y al actuar. Eso es ser sutil. Cáncer es parecido, pero es más la palabra sutil es suavidad, es delicadeza. Como cuando uno le coge la mano a una hermosa dama y uno siga hermosa princesa o bella damisela. Gracias a su fuerza de voluntad, Cáncer está sano y fuerte. Dios gracias. El signo de Leo es muy importante que no confunda el amor con el sexo. Ay, otro que está embarrándola. Pero este se va más para el otro lado. Es muy importante que no confunda el amor con el sexo. Le quieren, le aprecian con el alma, con el corazón, y su merced se va a estar pensando que las manos largas le van a servir. Y una mano larga de pronto es que recibe una cachetadita de parte de una dama. Si ese es el caso, claro está. Si ese es el caso. Ayudará económicamente a un amigo. Ayudará, o sea, con plata, a un amigo. En el trabajo no se duerma en los laureles. Muévase, mijito, muévase, mijita de Leo. Tiene dos aspectos importantes. Le ayudan, su merced va a ayudar a un amigo en la economía con platica. En el trabajo le dicen que no se duerma, que se mueva, que se avispe. Por algo será. Una buena alimentación es fundamental. Le están recomendando que coma bien, nutrido y balanceado y a sus horas. Si se siente muy lleno, no pase de ahí. No hay que exceder y forzar el hígado, los riñones y el estómago a que coma más. No. Virgo estará en su salsa, en fiestas y saraos. Saraos es una palabra española que es como salir a bailar flamenco. Bueno, así. Rumbita para nosotros, que es rumba, que es salsa, que es merenguito. Más o menos, dice por ahí, más o menos, dice un amigo. Estará en su salsa, en fiestas y saraos. Vamos, tío, acabará con las penas. Con eso, ay, el Virgo tiene penas, tiene dolencias en el corazón y tiene despechos de pronto. Chinos berrillos, estas. ¡Ah! Ustedes sí, Dios mío. Es hora de realizar esos proyectos bursátiles tan deseados. Tiene unas ganas enormes de comprarse algo y ahí está la oportunidad. Dios gracias, le dieron platica, Dios gracias, la tiene. ¿Cómo invertirla? Inviértala bien. comprándose un carro, comprándose un producto o una maquinaria para su empresa. Y si su merced es dueño de la empresa, con más veras. Virgo, procure no caerse en conflicto, crearse conflictos en su trabajo. Sabe que no es nada inteligente tener a los compañeros o sus empleados enemistad, en discordia, en peleas. Eso no sirve para nada, no es inteligente. Haga cosas más productivas y benéficas para su merced o su empresa o sus compañeros de trabajo. El estómago será hoy el protagonista. Mire, a ver, hay protagonismo en dos campos, el bueno y el malo. El bueno es que su merced come bien, queda muy bien, satisfecho, con la barriguita muy bien, Dios gracias. Y el otro es el malo, el lado malo, que puede ser una indigestión, de pronto, una indigestión. 9 de la mañana, 27 minutos, 9:27 en Colombia. Escuchen este tema que viene a continuación. Y viene con violín, Ojitos Verdes, 6 pies abajo, en la agrupación se llaman así. Y escúchenla porque viene con violín y hace la nota que lleva la pauta. Y escúchenlo bien.
1: Suena bonito.

Ahí estaban los parranderos del sur con dos bonitas canciones, punteando el violín, perdón. Ojitos Verdes y Seis Pies Abajo en Colombia, 9 de la mañana, 33 minutos, 9:33, reportando sintonía a esta hora, doña Yolandita Parra, desde Tunja, Boyacá, Colombia. Reporte de sintonía. Signo de Libra, Escorpión y Sagitario, atención a mis amigas de Libra y los amigos de Libra y los niños, niñas de Escorpión y los muchachones, muchachonas de Sagitario. 9:34 en Colombia, nos dice para Libra, con tantas reuniones, mírenlos, ¿no? Su relación de pareja se puede resentir. Ave María, tan la cuerda floja. No se confíe, su merced, mire a ver si puede llevar a su pareja más mejor y menos peor. Si puede que lo acompañe o la acompañe más mejor y menos peor. Entonces vaya, llévela, así sea empujones, venga, me acompaña, venga, conozca mis amistades de trabajo, mis jefes, mis compañeros, compañeras, etcétera, etcétera. Si no, se le va esa gran oportunidad de tener una pareja estable para toda la vida, segura, madura, etcétera, etcétera. Porque aquí dice resentir. Y eso ya empieza a irse para la cuerda floja, a punto del abismo. Entonces, mire, a ver, piense en mi Libra. No sea que su merced se me quede solito, solita, y después, ay, si tica la china, si tica el chinito. Desprenderse algo de dinero sin tanto miedo, dice acá. Uy, pero ahorre algo. Desprenderse de algo de dinero sin tanto miedo, porque, pero a menos que sea una inversión, a menos que sea para comprarse algo para su empresa, a menos que sea para comprarse algo para que le dé plata, hágale, mi chino, arriésguese, porque eso sí, si tiene la corazonada, decía mi abuelita, si tiene el papito, mijo, hágale, si tiene la cosa en la cabeza y en el corazón, que lo tenemos tanto hombres como mujeres, lo digo por experiencia, la intuición sí la tenemos y está abiertica. Despréndase de algo de dinero. A ver, Dios quiera algo sea bueno. Avalancha de trabajo. Eso quiere decir que si esa avalancha, eso viene en cantidades, Padre Santo, y hoy viernes, su merced, prepárese. Libra, ya sabe que le viene pierna arriba. No se me haga el que no es con su merced. Si es con su merced, Libra. Controle la cantidad de lo que come. Si come mucho, pues obviamente el estómago y el resto se va a resentir. Pero si come apenas, que su merced se sienta que está lleno. Hasta ahí ya, pare ahí. No cuente más. Escorpio, no se altere con su pareja por causas ajenas. Que el perrito hizo sus necesidades, que el gatico también, y donde no eran, y hizo un desorden en la casa y armó la pelea con su pareja. Entonces, no es eso. No se altere con su pareja por causas ajenas. Si viene un pariente o una pariente y viene un chisme del otro y no es verdad, y sus mesés tienen tanta confianza porque son pareja. Y tienen harta confianza porque son pareja. Entonces ya saben que eso es una mentira, que es una falsedad o que el cuento no es por ahí. La historia verdadera es otra, el camino es otro. Controle el gasto telefónico o la factura, le asustará. Y si paga tarifa. Si paga su merced tarifa, la que es, digamos los 50 mil pesos. Ya listos, no pasó nada, no hay problema. Pero si su cuenta está abierta, la cosa sí va para pensarla. Entonces, más bien, no compre paquetes, consuma lo que tiene. Si ya se le acabaron, no compre de más, porque de pronto no le hace falta. 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Se ahorra las llamadas. Gran entusiasmo laboral que le llevará lejos. Oiga, eso está bueno para Escorpión. Gran entusiasmo laboral que le llevará pa' lejos. Dios gracias, eso está muy bien. A los escorpiones, las tapas, paréntesis, digo comillas, hacia aquí, las tapas, una noche no está mal. Ah, ya, Polita. Pues eso, a él le gusta, hágale. Si no, pues, no, pero ahí se ahorra una plata, listo, no hay problemas. Váyase acompañado, ¿cómo es que dice aquí? Ah, lleve a su pareja. Lleve a su pareja, no se me haga el caído del zarzo. Llévela o llévelo para evitarse líos, porque se está perdiendo una gran persona que le acompaña en su vida. Dice aquí, ¿qué más dice aquí? Las tapas, una noche no está mal, coma, conviértalas en su dieta. Sí,
Bueno, comida ligera más bien es lo que están recomendando aquí, ya hay tanto problema. Ay Dios. Sagitario, muchachos, muchachas de Sagitario, la vida familiar le dará muchas satisfacciones. La familiar. Y son satisfacciones de pronto de aquí a mañana plata, empresa que prospera, aumenta la nómina y aumentan las ganancias. Vida en familiar le dará muchas satisfacciones. No está hablando de amor, no está hablando de aquello. Y venga que si es para esto, no, tampoco es para eso. Entonces solo dice satisfacciones y son para Sagitario, son familiares. Gastar menos es una buena inversión. Gastar menos, lo necesario. No se haga el traqueto o el millonario o el mejor dicho. No, gastar menos es una buena inversión. Punto, no dice nada más. Su merced, no se me haga el de las gafas, es Sagitario. Ningún problema en el trabajo. Todo bien, Dios gracias. Pero insista con sus proyectos. Si su merced es el dueño de la empresa, de aquí le insinúan, insista con los proyectos. O sea que son buenos. Las ideas son buenas para tener más cliente. Y la idea es eso. Todos los días avanzar, buscar más clientela, no quedarse en los laureles dormido. Buen día ¿qué? Muy bien, muy bien de defensas. Puede afrontar cualquier tema. En salud le va muy bien. Entonces póngase a practicar deportes, mijito, porque eso no solo le da salud, le da muchísimo beneficio a su cuerpo. Y se mejora. 20 minutos faltan para que sean las 10 de la mañana, 20 para las 10. 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

El mosaico fiestero de la agrupación Encanto Fiestero. 14 minutos faltan para que sean las 10 de la mañana en Colombia. Y su merced está escuchando los signos zodiacales a través de nuestra emisora en el Real Audio, Ondas del Porvenir, que le acompaña. Viene el signo de Capricornio, Acuario y Piscis para terminar los signos zodiacales en el día de hoy. Su merced, si ya se enteró, ¿cómo va? ¿Cómo le ha ido? Aquí están consejos y recomendaciones. Nada más se están diciendo para la gran generalidad de personas. Nada más es por encimita. Pero no es que sea exactamente así. O de pronto no le sale nada. De pronto le sale una cosa, dos o ninguna. Puede ser. Capricornio, le costará ceder ante su pareja. Por ego. Pero venga, le explico. Si le va a costar ceder, es decir, listo, su merced tiene la razón, la mitad de la razón, yo tengo la otra mitad. O de pronto, no, es que yo tengo toda la razón y yo quiero ser el mandamás, el capataz, el mero mero. No, no, por ahí no es, mi estimado y mi estimada. No, hay que ceder y decir, bueno, ¿qué tanto su merced tiene razón o qué tanto yo cedo para hacer feliz o contribuir o aportar o que mejore la relación? Es esa la idea. La idea no es tener la razón y que se imponga y se mande lo que yo diga porque es así. No, hay que dejar vivir y respirar a su persona, a su esposa, esposo, novia o novio. Hay que dejarlo vivir, hay que dejarlo también ser persona. Ahorre algo de lo que gana. La vida da muchas vueltas y de pronto de aquí a mañana o pasado mañana me toca decir, Capricornio está en la onda, está en la vaca loca. Mire, a ver. Entonces, ahorre plática, en otras palabras, no despilfarre. Hoy será viernes, querrá invitar, pero mire a ver cómo. Analice el porqué de esa desidia en el trabajo. Desidia significa pereza, dejadez, mamera, en otras palabras, en nuestro vocabulario normal, que uno dice que mamera. Oh, hijo de magia. Otra vez puede ser. Entonces, analice el porqué de esa desidia, de esa pereza en el trabajo. Si es que está, lo ve monótono, o sea, repite lo mismo todos los benditos días, lo mismo situaciones, la misma cosa que le incomoda, trate de ver cómo puede cambiarla, cómo puede mejorar, qué hacer de más o qué dejar de hacer para que no se le convierta el trabajo en una cosa aburrida, porque la idea es hacernos el trabajo más agradable, más bonito, porque si yo llego en la mañana, ¿qué tal? Un ejemplo, y todos los días me ponen un gallo aquí, todos los días, y cante yo con el micrófono abierto y el otro, kikiriki, y dele y joda, y uno, ay, hijo de madre. Pues la solución, me lo como. Paso al papayo, un buen sancocho, listo, se acabó el problema. Pero ese no es el caso de su merced, lógicamente. Esto es solo un chiste, nada más. Pero en la vida real, otra clase de soluciones sí se pueden dar o buscar. Capricornio quizás tenga dolor de cabecita, pero se le pasará enseguida. No es de mucho preocuparse, no solo es dolor de cabeza, puede ser estrés, puede ser situación económica, puede ser mucho azúcar o muchos almidones. Hay que balancear la comida. Puede que surja Acuario, muchísima atención, muchachos, muchachas, mi apreciado hermanito, saludos tíos. Puede que surja un romance. Chinos berriendos de Acuario, pero bueno, bendición de Dios, porque es romance, es romántico, es bonito, es de uno con la otra y a la otra con el etcétera, etcétera, etcétera. Puede, y es una posibilidad. Si su merced tiene tiempito y con quien y le interesa y le gusta, hágale, si no, quietico en primera. Y si tiene pareja, quieto en primera, ¿no? Ese que por ahí, por coger más, se quede sin. Si tiene un negocio, obtendrá importantes beneficios. Bueno, chévere, suena genial. ¿Qué tal un préstamo de más? ¿Qué tal? Entonces, agilice la papelería. Si tiene para hacer, busque apalancar. Que el interés sea el más bajito del mercado y su merced logre rápido alcanzar las metas para pagar las cuotas. O tiene buenas ventas. O le puede ir excelente. Se ubicó con un buen cliente. La agresividad, Acuario, la agresividad no es una opción. Tampoco en el trabajo, muchísimo menos en el trabajo. Gritar, alzar la voz o llegar a golpes con personas, compañeros. No, es lo peor en la vida que su merced puede hacer. No es ni tele, es inteligente. Entonces, cuidado con eso.
autocontrólese, autodomínese. Si nota molestias de tipo óseo o muscular, vaya al médico. Punto final. Vaya al médico si siente dolor en los huesos, en los músculos. Vaya al médico, no hay de otra. Y vámonos ahora para el signo de Piscis. Hoy será mejor que se olvide del amor. Punto. Hijo de machica. Pueden ser peleas, puede ser que no ya tenga solución, se acabó el amorcito y bueno, por algo será. ¿Qué tal que no sea la pareja en su vida? ¿Qué tal que sea de un genio terrible? ¿Qué tal de sea una actitud así, así, así? Es imposible llevar una relación con esa persona por esto, aquello y lo otro. Puede ser. O puede ser que simplemente, para el día de hoy, déjela en paz o déjelo en paz, que tranquilice, porque algo a ella le puede pasar. Algo a él le puede pasar, su merced. De pronto sea problemas en el trabajo, que necesite pensar con claridad, porque los problemas son muy grandes, la situación es complicada. Entonces déjelo pensar. Ese descanso mental sirve. O si ya acabó la pareja, es porque, perdón, ya Dios le tiene una mejor pareja. Alguien siempre piense en eso, manifiéstelo en voz alta y dele gracias a Dios, verá que se le manifiesta y se le llega. Piscis se siente como si nadara en la abundancia y con razón. A Dios gracias, le pagaron la prima, le salió un préstamo, vendió en su empresa, con su empresa, grandes productos, una producción muy buena. Va a conseguir sus metas profesionales. Va a conseguir sus metas profesionales. Felicitación, dele gracias a Dios porque eso se le dio. Quizás padezca acidez estomacal. Uy, uy, uy. Entonces, cuando almuerce, cuando coma, no se acueste. No se acueste. Por muy cansado que esté, es preferible duerma sentado si es preciso, si es el caso. Si no, después los problemas empiezan con gastritis, luego itis, empiezan las itis. Y eso termina en un cáncer, por el amor de Dios. 6 minutos faltan para que sean las 10 de la mañana en Colombia. Me voy a dar un caldo de ojo. Los plebeyos de Olancho y nos dicen María Salomé. Esa María.

Ahí estaba, cortico y delicioso y no largo y tedioso. Cuatro, tres, Padre Santo, 3 minutos faltan para que sean las 10 de la mañana.

Ahí estaba el gran maestro Jacinto Amado y una bonita canción, una letra, composición magnífica, muy bonita, La Cita de Amor, bonita canción que es emblema también de nuestra gran idiosincrasia. Tiene esa bella llamada, querida Samacá y Boyacá, tierrita preciosa, 10 de la mañana, 3 minutos en todo Boyacá y Colombia.

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4: Atención, más información en el Departamento Administrativo Nacional de Estadística, DANE, como ente rector del Sistema Estadístico Nacional, tiene la misión de producir y difundir información estadística oficial como bien público con altos estándares de calidad y rigor técnico para la toma de decisiones a nivel nacional y territorial que contribuyan a la consolidación de un Estado con 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La presente tiene como finalidad informar que se realizará en el nuestro municipio de Samacá la Encuesta Nacional de Calidad de Vida ECV 2026, con el objetivo de obtener información que permita 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

0: seguridad y evitar renuncias al suministro de información y atención a nuestros funcionarios. El operativo de recolección de información se llevará a cabo con el personal contratista relacionado. 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

en Colombia, a las 10 de la mañana con 22 minutos, 10:22. En la mañana del día viernes, hoy 11 de septiembre, año 2026. Se cumplen 25 años de los atentados terroristas que destruyeron las Torres Gemelas en el World Trade Center en Nueva York y dejaron una profunda huella en la historia contemporánea. La mañana del 11 de septiembre del año 2001, integrantes de Al-Qaeda secuestraron 4 aviones comerciales. 2 fueron estrellados contra las Torres Gemelas en New York. El primero impactó en la Torre Norte a las 8:46 de la mañana. Y el segundo, la Torre Sur, a las 9:03 de la mañana, hora local, en Nueva York. Ambos edificios se desplomaron posteriormente. Un tercer avión impactó contra el Pentágono, en Virginia, mientras que el cuarto cayó en Pensilvania después de que sus pasajeros intentaran recuperar el control. Los ataques dejaron 2.977 víctimas mortales, de las cuales 2.753 fallecidos en Nueva York. Un cuarto de siglo después, la conmemoración honra a quienes perdieron la vida y reconoce la valentía de los bomberos, policías, rescatistas y ciudadanía también, que ayudaron durante la emergencia, donde estuvieron las Torres Gemelas. 2 grandes fuentes conmemorativas y los nombres de las víctimas mantienen viva su memoria, un espacio para recordar las vidas truncadas y la solidaridad que surgió en medio de la tragedia. Las 10 de la mañana, 24 minutos en Colombia, 10:24, escucha Ondas del Porvenir a través del Real Audio.

Licores Tijuana, en el Valle del Cauca, Colombia. Y duélale. Soy Andrés Franco. ¿Lo repetimos? Sí.

0: ¡Eso!
1: ¡Eso! Ni plata, ni nada, Andrés Forero. Pero bueno, entonces, ¿qué hace por ahí? Si no hay nada de lo uno ni lo otro. Entonces, mijito, a mí, a ver, media vuelta más, nos decían en el ejército, nuestro querido llamado Ejército Nacional. 10 de la mañana, 28 minutos. Noticias, información. Esta es muy interesante. Ana Maribel Castillo Forero viene de Moniquirá. Explica que durante los aproximadamente 2 años de permanencia en lista de espera para un trasplante muy importante del hígado y tiene controles periódicos con especialistas en Bogotá. Obvio, hay que trasladarse de Moniquirá a Bogotá y eso implica dinero. Sin embargo, asegura que posteriormente perdió la posibilidad de continuar con el proceso debido a las dificultades que comenzó a tener con su EPS. La EPS de la señora es Cobosalud y dice el texto, le dejó abandonada en el tratamiento y me negó la posibilidad de mantener la estabilidad de mi salud. Ahí quedó truncada la posibilidad de ser trasplantada, afirmó. Dice, la paciente aseguró que durante los últimos 2 años y medio, o 3, dice ella, ha recibido diferentes autorizaciones y remisiones, pero en varios casos y ocasiones, según su denuncia, fue enviada a instituciones que no contaban con la especialidad que necesitaba. Dios mío. Me enviaban para unas instituciones donde no había la red en Boyacá, no hay esa especialidad. Me enviaban para Cundinamarca, Santander, Cali, Medellín, Barranquilla, hoy padres, qué pecado, eso sí está muy mal hecho. Asegura que sus médicos le han advertido que tendría aproximadamente 2 meses para realizarse el trasplante debido al deterioro de estado de su salud. Castillo, la señora Castillo, señaló que su situación se complicó el pasado 6 de agosto cuando ingresó al hospital de Moniquirá por el área de urgencias debido a su descompensación y acumulación de líquidos. Ay, Padre Santo, esto sí está terrible, que jueguen con la salud de los seres humanos y vea ella tantas partes y no le responden, no le llegan con la salud y la solución. El trasplante de hígado es algo prioritario.

Ellos son el grupo Variedades del Sur, La Prohibida en Colombia, 10 de la mañana, 37 minutos, 10 con 37 en Colombia. Escucha Ondas del Porvenir a través del Real Audio. 14 boyacenses representarán a Colombia en los Juegos Suramericanos. Las justas comenzarán este sábado en Argentina, che. Y el departamento tendrá, nuestro departamento tendrá competiciones y participantes en 6 disciplinas. Estos deportistas boyacenses desde el día sábado, mañana, 26 de septiembre, mañana, ¿cuál mañana? 26 de septiembre es en 15 días, de mañana en 15 días es la cosa, y no, Padre Santísimo. La culpa es mía, no es que el Boyacá Radio dice acá, lo haya escrito mal, el error fue mío. Pero continúo, Santa Fe, Argentina, albergarán los Juegos Suramericanos 2026, evento que tendrá mayor a 415 colombianos, compitiendo en 43 deportes y 60 disciplinas dentro de esta delegación Boyacá. Estará presente con 14 representantes, quienes buscarán destacarse en las 6 disciplinas en las que tendrá acción el departamento de Boyacá. Y ellos son en voleibol playa Catalina Pérez, conformando el equipo que participará en las justas entre el 13 y 17 de septiembre. Ah, pues el 13, es decir, el domingo, hasta el 17, eso en voleibol. Posteriormente, del 18 al 20 de septiembre, los jugadas, jugadores Andrés Restrepo y Edwin Gómez competirán en judo. Mariana Patiño, Oriana Viñas, Natalia Jiménez, María Jiménez Mendoza, Kis Rivas y Adriana Natalia Mantilla estará en gimnasia rítmica y se disputará entre el 18 y el 21 de este mes de septiembre. Del 22 de septiembre al 25 de septiembre, Mariana Rodríguez representará al país en arco compuesto por equipos. Interesante eso. Leocadio Pinto en canotaje, prueba 1 km/1000 metros, competirá del 23 al 25 de septiembre. Eso lo practican en Paipa, muy buen sitio para practicar y entrenar el canotaje. Finalmente, durante este mismo mes, Andrea Ramírez, Kiara Paz y Julián Ramírez participará en taekwondo en las categorías 49 kilogramos y 67 kilogramos y Pomse, respectivamente. Esas serán la participación de Boyacá en estas justas deportivas en Buenos Aires, Argentina, donde vamos naturalmente a esperar los buenos resultados de nuestros deportistas boyacenses que sacan siempre la cara en el ciclismo y muchas actividades deportivas en nuestro departamento. Ya hablaremos del fútbol porque inicia hoy y concluye el día lunes en deporte. En fútbol, en la liga para Liga Copa, no, eso es solo liga, aquí habla de la liga. Bueno, pero más adelantico estaremos hablando de ello.

Jimmy Gutiérrez, como siempre, presenta buenas canciones, un vocabulario muy particular, muy jocoso, muy chistoso. 10 de la mañana, 44 minutos, 10:44, escucha un donde el porvenir. Nos vamos, continuamos con el deporte e información de nuestra región boyacense. Y nos vamos para Somondoco, Boyacá, Colombia, que hay una particularidad en esta región donde Somondoco está. Está en el cerro de Somondoco. Y uno se para en Guateque, un pueblito que está enfrente al otro, en la otra montañita, y uno ve desde Guateque, ve Guayatá, ve Somondoco, divisa parte de Sutatensa, se ven esos pueblos que están pegados relativamente, y las distancias Guateque-Sutatensa son como 7 minutos, ¿no? una cosa así, uno va a pie, así de cerquita queda. Y de Somondoco a Guateque es como 40 minutos. Guateque, Guayatá son 40 minutos también. Es muy bonita esa región. De noche es un paisaje muy, muy espectacular para que su merced, si tiene que viajar, llevar a su familia en una parte bonita, llévenos a Boyacá. Aquí en nuestra tierrita tenemos vegetación, tenemos gente y tenemos una cultura muy bonita. Bueno, sigamos con Somondoco, que se prepara para la segunda edición del Short Open. Y eso es el evento de porrismo y baile deportivo. Tiene abiertas sus inscripciones y contará con la participación de grupos de diferentes partes de nuestro país. El próximo sábado 19 de septiembre se llevará a cabo en el Coliseo Municipal de Somondoco el Cheer Open, como quieran decirlo. Evento de porrismo, de baile deportivo, que tiene inscripciones abiertas hasta este sábado. La alcaldía liderará esta convocatoria en la que podrán participar grupos locales de la región y nacionales, quienes presentarán sus coreografías en las categorías de cheer, hip hop, pumps y danza moderna. El valor de la inscripción será de 60 mil pesos por participante e incluirá tubular, refrigerio, hidratación, medalla y participación, rifas naturalmente, y premios tendrán los chicos y chicas que quieren inscribirse. Los interesados en conocer más información podrán comunicarse al número celular 319-392-5230, repito, por si las moscas, 319-392-5032. Ahí están las noticias e información de nuestra Boyacá.

en Colombia, faltan 10 minuticos para las 11 de la mañana, 10 minutos para que sean las 11, está escuchando Ondas del Porvenir y saludamos a nuestros grandes oyentes, doña Glorita Firacative, a esta hora está pendiente del Real Audio, aquí en Samacá, sí señoras y señores, está doña Glorita Firacative escuchando Ondas del Porvenir a través de el Real Audio, don Jaime Rodríguez, también a su merced un gran saludo a su señora esposa Adelaida Ramírez, a nuestro gran amigo Toñito Ramírez, Dios me lo bendiga a su merced. Otro gran amigo que eventualmente escucha, don José Henry Buitrago. Está en el barrio Villa María, don Javier Mesa, don Gilberto Martínez, don Sergio Pineda, amigos que eventualmente escuchan Ondas del Porvenir a través del Real Audio. Y nos vamos con información deportiva aquí en Ondas del Porvenir. Estuvimos en número 10 de lanceros, Boyacá estuvo brillante y convirtió por partida doble en la victoria del equipo boyacense en la ciudad de Tunja. Ayer jueves. En un partido pendiente por la tercera fecha, Patriotas Boyacá venció 3-1 al Barranquilla Fútbol Club. En la tarde noche de ayer jueves en el Estadio de la Independencia de Tunja, antes de los goles, el compromiso tuvo un inconveniente muy particular. Hacía rato no se veía esto, con la iluminación del costado norte del escenario deportivo, por lo que se tuvo que pausar el juego durante cerca de 30 minutos. Una vez reanudadas las acciones, Kevin Álvarez abrió el marcador a los 22 minutos para el cuadro boyacense, en una jugada brillante que incluyó un amague. El 10 lancero, a los 35 minutos, el resultado con otro bombazo que no pudo frenar el guardameta rival. Para la segunda parte, el colombiano y de nuestro anfitrión convirtió su tercer tanto gracias a Samuel Bello a los 50 minutos. Tras esto, el visitante intentó emparejar el ritmo y logró descontar 10 minutos. Más tarde, con Philippe Oviedo, gracias a esta victoria, Patriotas se trepa en la tabla de posiciones hasta la segunda casilla, sumado 14 puntos, al mismo que el puntero Independiente del Valle del Cauca, que le saca ventaja gracias a sus dos goles de diferencia. El próximo rival del conjunto Patriotas de Boyacá, dirige Carlos Giraldo, será Deportes Quindío, por la novena fecha en Armenia. Y el domingo a las 6 de la tarde estaremos escuchando a ver qué le pasa a estos muchachos, cómo les baila, porque Patriotas Boyacá, recordemos, está en una situación pues un poco incómoda. Y sabemos que, obviamente, para saltar a la primera línea, pues se lleva tiempito, esfuerzo. Afortunadamente le inyectaron buenos jugadores, buena nómina y, obviamente, un respaldo económico de nuestros entes departamentales hacen que estos muchachos brillen un poquito más y hagan resaltar la imagen de Boyacá a nivel nacional.

0: Ahí estaba Darío y...
1: El son de allá.
0: La que se fue, listo, es así de sencillo. Darío, un gran artista. Nos hemos topado en varios escenarios musicales aquí en Boyacá, donde las fiestas de nuestros patronos, de nuestros municipios, hacen muchísima importancia. 3 minutos para las 11. Son de allá, necesito plata. Saludos a...

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4: 11.4 minutos.
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0: estadística oficial como bien público con altos estándares de calidad y rigor técnico para la toma de decisiones a nivel nacional y territorial que contribuyan a la consolidación de un Estado con justicia social, económica y ambiental. La presente tiene como finalidad informar que se realizará en el nuestro municipio de Samacá la Encuesta Nacional de Calidad de Vida ECV 2026 con el objetivo de obtener información que permita analizar y realizar comparaciones de las condiciones socioeconómicas de los hogares que habitan en el país, las cuales posibiliten el seguimiento de las variables necesarias para el diseño de 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Agradezco la colaboración que se puede brindar para el éxito de la recolección de información en nuestro municipio, en particular lo concerniente a difusión de esta con los presidentes de Junta de Acción Comunal y demás actores claves que puedan generar confianza con la comunidad y evitar renuncias al suministro de información y atención a nuestros funcionarios. El operativo de recolección de información se llevará a cabo con el personal contratista relacionado. A continuación, nuestro personal estará debidamente identificado con la imagen institucional. 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

11 y 19 minutos.

0: Bueno, muy buenos días a todos. En el día de hoy, damos una bienvenida a nuestro programa de radio. Les saluda el equipo de psicología de la UPTC en convenio con el servicio de la S Hospital Santa Marta de Samacá, desde la emisora Ondas del Porvenir. En este día presentaremos este segmento por parte de...
1: ¿Quién les habla? María Valentina Benítez.
0: ¿Y quién les habla? Laura Valentina Rojas. Con asesoría del docente John Matamor, del Grupo de Investigación Psicología Clínica y la Salud.
1: Bueno, nuevamente un saludo muy especial a nuestros oyentes el día de hoy. En este día estaremos hablando sobre un tema que es bastante importante para lo que es la salud pública y la psicología, que se titula La cuna emocional. Entonces, en este programa estaremos respondiendo a una muy importante pregunta. La pregunta de ¿por qué es importante que luego de dar a luz se esté acompañando psicológicamente a las madres? Además, también estaremos mencionando datos estadísticos muy relevantes que van a estar relacionados con estas problemáticas de salud mental y qué factores pueden aumentar el riesgo a poderlas presentar.
0: Bueno, el programa suena hoy muy interesante. Para empezar, entendemos que la llegada de un bebé puede ser algo de felicidad, de un momento de plenitud. Sin embargo, como tal, la maternidad es un proceso biopsicosocial. Eso quiere decir que la mujer va a sufrir de transformaciones físicas, emocionales y psicológicas, y sobre todo sociales, las cuales pueden afectar o pueden influenciar la salud de la madre. Hablando de eso, es importante que tengamos en cuenta que el posparto es una etapa que inicia desde el momento del parto y termina con el reajuste del cuerpo, es decir, cuando nuestros órganos internos vuelven a su tamaño y forma original antes de que estuviésemos embarazadas.
1: Ya que estamos hablando de posparto, es muy importante comprender que este se divide en tres etapas. Uh-huh. La primera etapa se llama inmediato. En esta surge desde las primeras 24 a 48 horas y se presentan tanto cambios físicos como emocionales intensos. Las otras dos etapas, que es la mediata y la tardía, son fases durante las cuales se puede presentar principalmente es una alta susceptibilidad a desarrollar complicaciones en lo que es la salud de la madre.
0: Claramente es un proceso que es muy complejo, y para dimensionar este proceso es importante tener cifras presentes. Según la OMS, alrededor del 10% de las mujeres embarazadas y el 13% de las mujeres que acaban de dar a luz pueden sufrir de algún trastorno mental, principalmente depresión, la cual tiene una prevalencia en el mundo del 17%.
1: ¿Y sabes qué es más preocupante aún, aparte de estas cifras globales? Es que en los países en desarrollo, como es Argentina, México o nuestro propio país Colombia, estas cifras suelen ser bastante más elevadas, donde un 15% durante el embarazo y un 19% después del nacimiento sufren de algún tipo de trastorno mental.
0: Muy, muy interesante eso. ¿Pero dijiste trastorno? ¿O sea que estamos locas?
1: No. Cuando hablamos de trastorno, es importante que lo comprendamos como si fuera también una enfermedad física. ¿Por qué una enfermedad física? Porque en este caso, a la madre lo que le está pasando es que está generando como ciertas cosas que le están empezando a afectar su desempeño diario. Entonces, no es que ella simplemente diga, no quiero hacerla, sino que es que realmente hay algo que la imposibilita o que le está afectando cómo se está desarrollando todos los días.
0: Claro, se intenta cambiar un poco la concepción de que sí es algo que realmente nos afecta a nuestro estado de salud mental. Pero bueno, volviendo a las cifras, tenemos que la depresión posparto se presenta 3 veces más aquí en países en desarrollo que en países que ya están desarrollados. Específicamente en Sudamérica la prevalencia es del 21%, siendo más frecuente y tristemente en hogares que tienen un nivel socioeconómico pues más bajo.
1: Y bueno, ya hablando sobre nuestro contexto colombiano, porque hemos hablado de a nivel mundial en países en vía de desarrollo, pero ¿y en Colombia? En Colombia han habido bastantes investigaciones sobre este tema. En una investigación realizada en Antioquia, lo que se logró identificar fue que hubo una prevalencia de depresión del 30% en las mujeres gestantes. Asimismo, en otra investigación realizada en Bucaramanga, lo que se identificó es que la incidencia de depresión postparto del 31% de las mujeres, de este porcentaje, el 80% correspondía a mujeres que eran adultas jóvenes, entre 19 y 29 años. Y el resto porcentaje, que corresponde al 19%, eran mujeres adultas de 33 a 35 años.
0: Bueno, entonces, todas estas investigaciones es para mostrar un panorama que nos permite identificar que genuinamente la salud mental en las madres es un aspecto a nivel mundial, que es importante tenerlo en cuenta. Pero para ti, Vale, hasta este momento de lo que hemos hablado, ¿qué has entendido? ¿Qué me puedes decir?
1: Pues lo que yo te puedo decir de todo lo que hemos estado hablando es que pues la maternidad realmente es un proceso muy complejo, porque no solamente se inicia desde el momento en el que se está dando a luz, sino que también inicia desde mucho tiempo atrás. Inicia desde que se inicia pues todo el proceso gestacional, desde que se inician los cambios físicos, todo esto, donde hay áreas que generan grandes cambios como la física, las áreas psicológicas, las áreas emocionales. Y también entiendo que el parto no solamente es dar a luz como tal, sino que también es un proceso largo y que tiene muchas implicaciones, que es también un proceso donde mi cuerpo se tiene que ir adaptando, donde son semanas luego de el nacimiento como tal.
0: Claro, es todo un proceso y es difícil, hay que hablar más de ello para poder abordarlo de una mejor forma. Y ya que hemos estado hablando de depresión posparto, creo que no la hemos definido, ¿cierto, Ale?
1: No, creo que no.
0: Bueno, es momento de definirla. La depresión posparto es una complicación psiquiátrica. Es más frecuente en el periodo postnatal, es decir, después del embarazo, y está dentro de los trastornos depresivos y de ansiedad perinatales. Durante el embarazo y el posparto, la mujer va a presentar cambios en su cuerpo, como ya lo habíamos hablado, y en su mente, que pueden generar alguna condición de salud mental. Cabe aclarar que la depresión posparto no va a depender de características como la religión, el nivel educativo, los ingresos familiares u otras características que son como más sociales.
1: Bueno, pero ¿y la depresión posparto qué trae? O sea, ¿cómo se puede notar? Pues en esta se pueden suceder o pueden surgir ideas como empezar a sentir aversión a lo que es la maternidad, el deseo de no tener al niño, obsesión, compulsión, o también incluso puede llegar a generar pensamientos de quererle causar daño al bebé. Aunque la depresión posparto se produce inicialmente dentro de lo que son las primeras 4 semanas tras el parto, su inicio uh-huh. puede variar bastante según el paciente como tal, y puede presentarse hasta incluso años después de que se haya dado a luz. Esta condición genera bastante afectaciones tanto a la madre como tal, como al bebé o pues al recién nacido, en lo que puede ser su desarrollo cognitivo, su desarrollo conductual y también su desarrollo emocional.
0: Vale, la verdad todo lo que dices suena muy, muy interesante y realmente es de atención. ¿Qué pasa si no atendemos esas dificultades emocionales a tiempo? ¿Sí? Cabe aclarar que la depresión posparto tiene unas causas que son de varios aspectos, que son las biológicas, las psicológicas o las sociales.
1: Así es. En el desarrollo de lo que es la depresión posparto, se puede ver influenciado bastantes otros como aspectos médicos, como puede ser, por ejemplo, la existencia de enfermedades crónicas que puede llegar a tener la madre ya anteriormente, que pueden ser, por ejemplo, diabetes, hipertensión, asma, enfermedades tiroideas, complicaciones médicas tanto también relacionadas con el embarazo, como digamos hemorragias posparto, hipertensión arterial inducida por la gestación, todos estos aspectos. Y también hay enfermedades ginecoobstétricas que pueden afectar todo este proceso, como puede ser el parto por cesárea, también puede influir, el uso de anestesia durante el parto y problemas con la lactancia. Pero esta es una gran cantidad de términos, ¿no?
0: Demasiada. Ya me duele la cabeza.
1: Es importante que, bueno, si a alguna persona le surge alguna duda de alguno de estos términos que estamos mencionando, o le llamó la atención algo de esto, o se le hace conocido, o quiere saber simplemente más sobre este tema, puede indagarlo tanto con su médica como con su ginecóloga para poder, pues, tener mayor información sobre esto.
0: A lo que tú acabas de decir, ¿vale? Voy a añadir unas cosas psicológicas, ¿vale? Que es importante tener en cuenta. Antecedentes psiquiátricos pueden influir como un factor de riesgo, asimismo la depresión posparto, una previa depresión posparto, también el estado emocional durante el embarazo, tener depresión durante el embarazo es un riesgo que puede generar complicaciones.
1: Sí, además también es importante destacar cómo pueden llegar a influir tener antecedentes de depresión o melancolía, ¿no? La depresión familiar, episodios depresivos anteriores, alteraciones emocionales severas o de relevancia durante la gestación. También, aunque sea haber experimentado tristeza en el embarazo o en embarazos anteriores, todo esto terminan representando factores que pueden asociarse.
0: Claro que sí. Y a eso también lo voy a agregar que puede que parir sea algo natural, pero también las mujeres tienen miedo a parir. La angustia durante el parto es un factor de riesgo para poder generar estas afectaciones. También, por ejemplo, la sobrecarga que se siente al cuidado del bebé, porque es una nueva experiencia, así como la sensación de insatisfacción que tenemos con nuestro cuerpo luego de dar a luz.
1: Bueno, ya hablamos de factores médicos, hablamos de factores psicológicos, pero nos falta mencionar otro aspecto importante que también genera afectaciones, que son factores psicosociales o sociodemográficos. Cuando hablamos de estos factores, nos hacemos referencia, por ejemplo, a lo que puede ser la falta de apoyo social, la ausencia de apoyo por parte de la pareja o las redes sociales que lo acompañan. También pueden ser factores la mala relación marital que se puede estar teniendo, dificultades conyugales, violencia doméstica, el embarazo no deseado, los sentimientos de infelicidad.
0: ¿Infelicidad, sí?
1: Sí, infelicidad.
0: Entendí, infidelidad.
1: Pues también, abuelita, también. El bajo apoyo percibido en las tareas domésticas, también el cambio de domicilio. También se puede ser, digamos, percibir que se le está dando más atención a la familia hacia el bebé que hacia la madre, que pues también está en un proceso de cambio.
0: Claro. A lo que tú acabas de decir, voy a añadir unos aspectos sociodemográficos, que es las edades extremas de las madres. Niñas muy jóvenes y señoras muy adultas pueden tener mayor probabilidad de desencadenar alteraciones mentales.
1: Bueno, vale. Pero hasta este momento, con toda la cantidad de cosas que hemos hablado, ¿qué has podido entender o qué has entendido?
0: Mira, entiendo que la depresión postparto es un trastorno de salud mental que es grave, que va a impactar negativamente el bienestar tanto de la mamá como del niño y que puede afectar el rendimiento cognitivo, las conductas y las emociones del niño. Que este no va a depender de aspectos sociales como la educación o como ingresos económicos o aspectos de religión, sino que más bien tiene influencia por enfermedades crónicas que ya estén presentes, complicaciones de salud, sobre todo psicológicas, que hayan estado presentes antes, y haber experimentado tristeza en el embarazo. ¿Sabes qué es tristeza en el embarazo, Vale?
1: Qué buena pregunta, Vale. Pues mira, te voy a explicar. La tristeza posparto, o también conocidos como baby blues, son alteraciones que pues, se pueden presentar en el estado del ánimo, pero que son naturales. Estas afectaciones tienen una prevalencia entre el 50 al 80% de las madres y son vistas como respuestas fisiológicas y una reacción emocional totalmente común. ¿Común por qué? Porque es que, digamos, en este proceso hay varios tipos de cambios. Hay cambios biológicos, hay cambios hormonales, hay cambios psicológicos tras el nacimiento. Todo esto, pues realmente puede generar sentimientos de tristeza, llanto fácil o llanto frecuente, irritabilidad, ansiedad, variaciones en el estado del humor. Todo esto puede generarse por los cambios mismos que se están llevando dentro del proceso. Lo que pasa es que esta tristeza generalmente es una condición que es transitoria, o sea, lo cual quiere decir que en algún punto ya no va a estar sintiéndose de esta forma y por lo mismo no se requiere como tal un tratamiento médico psicológico porque en algún punto termina volviendo a la normalidad de manera espontánea. Normalmente esto sucede después de 2 a 3 semanas.
0: Oh, entiendo. Entonces, es más grave la depresión posparto y le sigue, digamos, la tristeza en el embarazo, que es un proceso natural que puede esperar luego de la gestación y que no solo pasó yo, sino que pasan todas las mujeres.
1: Correcto. Y bueno, ya que estamos hablando de todo esto, ¿cuáles son las consecuencias que puede tener el no intervenir de forma apropiada?
0: Bueno, en cuanto a consecuencias, tenemos síntomas como estar irritable, no poder dormir, tener baja autoestima e incluso interrumpir la lactancia. y algo mucho más grave, y es que se constituye un factor de riesgo para intentos de suicidios o suicidios consumados. Y claramente todas estas características van a repercutir en la salud del recién nacido y de su familia.
1: Por esto que acabas de mencionar, es importante que la depresión postparto tenga unas intervenciones basadas en evidencia, porque tiene una alta prevalencia y efectos adversos que ya hemos estado mencionando en todo este tiempo. Por todo esto, investigaciones locales lo que nos resaltan es que es importante que se construyan guías para lo que es la prevención de la depresión postparto como tal.
0: Claro que sí, es importante atender esta situación, es buscar acompañamiento familiar o con profesionales de enfermería, de psicología, de psiquiatría, que nos permitan poder identificar a tiempo factores de riesgo y brindar una buena atención para que esto no escale a mayores.
1: Si eres madre y sientes que estás atravesando un momento difícil, o si eres familiar de una madre que está pasando por alguna de estas cosas que hemos estado mencionando durante todo este tiempo, recuerda que solicitar apoyo profesional es importante para garantizar un abordaje integral de lo que es la salud mental de las maternas.
0: Claro, vale, muy importante buscar ayuda. Vale, ayer era 10 de septiembre. ¿Tú sabes qué pasa el 10 de septiembre?
1: No, ¿qué pasa el 10 de septiembre,
0: amiga? El 10 de septiembre es el Día Mundial de la Prevención del Suicidio. Y quiero aprovechar el espacio para que, si estás en un momento difícil, si te sientes agobiado, si identificas que estás abrumado y no encuentras una salida, lo comuniques, busques ayuda y alces la mano. Siempre hay una alternativa y hay centros de escucha que te pueden atender, no solo en la red de atención mental, sino también en la red comunitaria. Y si tú en este momento conoces a alguien que está pasando por una mala situación, está aislado, está dejando sus rutinas de lado, comunícalo, guíalo, oriéntalo, que puede salvar una vida.
1: Muy importante esto, amiguita. Y también recordar que si bien ayer 10 fue el día de la prevención, todo este mes vamos a estar hablando de temas de salud mental que son importantes y que tienen que ver con esta situación.
0: Bueno, ya para finalizar, vamos a dar las líneas de atención, que son de trabajo social, 333-03-34077, la línea de la Casa de la Mujer, 304-566-0545, la línea nacional de atención, que es la línea 106, y la aquí de la Comisaría de Samacá tenemos el 320-443-1949.
1: Llegamos al final de la emisión de hoy. Agradecemos su sintonía y los invitamos a acompañarnos la próxima semana. Hasta pronto.
0: Hasta pronto.

0: 11:57.
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0: Son las 12 del mediodía.
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3: Son las 12 del mediodía y 5 minutos.
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1: Son las 12 del mediodía y 13 minutos.
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0: Son las 12 del mediodía y 16 minutos.
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0: Son las 12 del mediodía y 19 minutos.
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0: Día. Y 23 minutos. Son las 12 del mediodía. Y 23 minutos.
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0: Son las 12 del mediodía y 28 minutos.
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0: Y fue una noche sin luna, inviernos del mes de mayo. Corría una brisa de espanto de esas que hielan al llano. Se escuchaba en los murmullos quejidos y un llanto largo venía trayendo en las manos el ánima de un condenado. Era el tenebroso rayo su compañero y aliado. Hasta los toros pitaban de temor y acobardados. El atajo se perdía en el monte más cercano y el caimán negro del Lipa se refugiaba en un charco. ¡Cámara! ¿Y usted bien macho? Yo lo sé y no lo he dudado, porque los hombres son hombres, la historia lo ha demostrado. Se enfrentan al mundo cruel o se matan a balazos, pero pelea con los muertos, solo se ha visto en mi llano. 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Llaneros de los contornos poco llegaban al hato, donde habita hoy la leyenda del caporal y el espanto. Aunque muchos se quedaron para probar lo contado, ninguno aguantó la noche y montaban sus caballos. Dicen los que vivieron aquellos tiempos pasados que en épocas de trabajo se espantaban los rebaños y aparecía en la llanura un hombre negro y bien alto soltando una risotada que acobardaba al más guapo. Me cuenta don Marcelino que una noche de verano se paseaba en la sabana y oyó que estaban cantando. Al llegar a un morichal vio galopar al espanto que vomitando candela se alejaba por el llano. 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Hombre de recio valor, nunca lo habían asustado. No le paraban los peones, aunque fueran bien pagados, y ninguno se atrevía a sabanear los atajos.
1: Maldito ese piazo muerto al que llaman condenado. 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
0: Y bien resuelto iba el hombre en su caballo castaño. Llevaba en su cartuchera la cruz, señal del cristiano. En la copa de su sombrero, la virgen, patrón el llano. Y en sus labios de coplero, a Florentino y el diablo.
1: ¡Espanto de la llanura que acobardas al más guapo!
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0: Serían en punto las 12. El llano estaba asustado. El cielo con su negrura se mostraba encapotado. El relincho de una bestia anunció al recién llegado, mientras que una risotada rompía el silencio del llano. El cielo se estremeció. Un trueno llenó el espacio. Y una tempestad furiosa con relámpagos y rayos vomitó fuego candente cobijando al condenado, porque allá, en la oscura noche, un hombre lo ha desafiado. ¿Qué es lo que quieres de mí?, le preguntó aquel espanto. 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
1: ¡Ah, acomódese, cuñado!,
0: le contestó José Amalio.

escucharon unos tiros, se oyeron cuatro balazos, cuatro cruces que apagaron el fuego del condenado y dos jinetes con furia que entre sí se abalanzaron defendiendo los derechos de comandar en el llano. Se acabó la tempestad, hubo un silencio sagrado, comenzó la madrugada, se oyó el cantar de los gallos y una brisa disolvía olor a azufre quemado, mientras que allá, sin sentido, se encontraba José Amalio. El llano lo despertó con un concierto embrujado, y el rocío de la mañana sus labios acariciaba. Ya no volvería jamás el alma del condenado, la valentía de un llanero al mal había derrotado.

0: Son las 12 del mediodía y 44 minutos.
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0: Son las 12 del mediodía y 47 minutos.
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0: Son las 12 del mediodía y 52 minutos.
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0: Son las 12 del mediodía y 55 minutos.
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3: Una.
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3: 2:18.
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0: 3:11.
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0: 3:17.
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0: 3:27 minutos.
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0: 3 y 46 minutos.
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0: 3:52.
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4: 3:59.
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13: Saludos especial, amigos oyentes, como siempre, con todos ustedes compartiendo estas noticias saludables y momentos especiales de medicina alternativa y natural. 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El resveratrol es un producto que ayuda a evitar el proceso de envejecimiento, tanto en hombres como en mujeres. El resveratrol ayuda a evitar que las células se envejezcan rápidamente, que se deterioren o que vayan perdiendo su vida útil. Nosotros los seres humanos, recordemos que día por día, a medida que vamos evolucionando, nuestras células van perdiendo energía, vitalidad y fuerza. Entonces el resveratrol ayuda a que se recuperen, se revitalicen y se mejoren. 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
2: Cuatro y 11 minutos.

0: 4 y 18 minutos.
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0: 4 y 36 minutos.
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0: 4:42.
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0: 4:45.
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0: 5 y 17 minutos.
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0: 5:26.
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Y si el clima fuera el primer material con el que se debería diseñar, el sol por aquí, el viento por allá, la sombra haciendo lo suyo. Pero ahora toca probarlo, porque en la teoría todo funciona perfecto.

0: 5:45.
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0: 5:48.
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0: 5 y 51 minutos.
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0: 6 y 19 minutos.
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2: Vamos arriba, yo quiero ver esa patita arriba. ¡Arriba! ¡Eso! ¡Así me gusta! ¡Le vamos a merenguear! Ya eso de que los merengues

0: Grazie.
1: Seis y 24 minutos.
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0: 6 y 29 minutos.
1: Canto vallenato, un gran conocimiento de las virtudes del acordeón. He aquí la nota que nos identifica.

0: 6:41.
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0: 6:52.
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